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1: 7:58 PM en Tropicana.
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1: 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Son las 8 de la noche, 58 minutos.
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0: Tropicana 100.7, la más bacana. Tengo animalito nuevo. No que no se ha despertado, ahorita que despierte los presento. Es más, le buscamos nombre, porque ustedes saben que todos los animalitos de la finca tienen nombre. Entonces, para que le busquemos nombre ahorita, ya les voy a decir de quién se trata. Bueno, aquí estamos acompañándolos en la finca de Tropicana, reiterando la invitación, porque hoy, como todos los marranitos, hoy, hoy tendremos la Viejoteca Agropecuaria, Viejoteca Agropecuaria volumen 2, hoy en República de Francia, no lo puede perder, ¿no? Hoy en las horas de la noche, pilas, pendientes. Los que reclamaron las boletas, ya, relájense que ya tienen la forma de ustedes llegar. No hay ningún problema. Entonces, pendientes todos. Los que reclamaron las boletas durante todas estas 2 semanas llevo entregando boletas, imagínense. Para que luego me digan, a mí no me... yo no sabía. Nada, entonces prepárense pues la gente que reclamó la boleta porque la vamos a pasar increíble con el DJ Juanes, con el viejo Willy, con su viejoteca y también artistas invitados que ustedes no se van a poder perder por nada del mundo. Los que reclamaron la boleta la van a pasar increíble. Solo les digo eso, nada más. ¿Listo? 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Y allá la vamos a pasar, bueno, en República 17, República 17 hoy. La viejoteca agropecuaria, la que todo el mundo está esperando, que qué hubo, que cuándo es la próxima, que y de aquí prepárense porque vamos para pueblos, ¿no? Nos vamos a ir para pueblos con la viejoteca agropecuaria. Viejoteca agropecuaria, nos están diciendo que nos vamos para Circasia, para La Tebaida, que en Cartago, que nos vayamos para Obando. Bueno, ahí nos vamos a ir ya para los pueblos. Ya la gente de Pereira que la disfrutó y la pa' bueno, ya. Los otros, hasta que volvamos por acá. Entonces, hoy nos vemos allá en República 17. 8 de la noche abrimos puertas para pasarla increíble. Y como es puente festivo, a pasarla mejor. A pasarla mejor. Aquí estamos en la finca de Tropicana 100.7, la más bacana. Hágale pues, ahorita vengo con Bartolito, con todos los animalitos en esta mañana hermosa, en este sábado. Levántese pilas, aquí estamos en la finca de Tropicana.
1: Con la siguiente canción, se mató una vaca en la finca.

0: Voy a contar aquí cuántas quedan para ver con cuántas nos comprometemos. La gente que están ahí, espérese que les conteste, hombre. Ya les voy a contar qué pasó. Esta semana hubo mucho pedido de memorias y también nos hackearon el WhatsApp. Entonces, por eso no les han contestado así rápido, pero tranquilos que están ahí en el proceso de contestar y todo lo demás. ¿Listo? Bueno. Entonces no se preocupe, no se preocupe la gente que quiera adquirir la memoria de la finca de Tropicana. Van a hablar. Es que la gente se enloquece timbrando y eso es una locura. Cuando usted se pone a timbrar, enloquece a la gente que está ahí pendiente de la memoria de la finca de Tropicana. Entonces no timbre, no marque, hable. Hablar es escribir. ¿Sí me entienden? Escriban al WhatsApp que ya les voy a dar porque quedan las últimas memorias. No quedan más de 20, mejor dicho, con eso los digo todo. No quedan más de 20 memorias. Entonces, para que lo tengan en cuenta, sí, yo creo que quedan por ahí 18 memorias, ya las últimas. Prácticamente se acabaron las memorias de la finca de Tropicana. Ya nos toca esperar hasta el otro año a ver qué podemos sacar. Por ahí me están diciendo una idea, vamos a ver si copiamos la idea que nos están diciendo por ahí, vamos a ver si le copiamos la idea, pero bueno, todo pasa, ¿no? O sea, el que quedó con memoria de la finca, de buenas porque el objetivo era ese, que quedaran con una buena memoria, con buena musiquita, que usted la ponga, que le suene. 13 horas de música de la finca de Tropicana. No espere reggaetón, no espere vallenato, no espere salsa, no espere nada. Es música que suena acá, la que usted pone, la que usted le regala a su abuelo, a su papá y lo pone a chillar, lo pone a recordar, a echar cuentos cuando él era joven, cuando cogía café. Eso es la memoria de la finca de Tropicana. Entonces háblese a este WhatsApp, pero hable, no timbre. Calmaos que le contestan, eso le contestan, sino que es que eso, unos timbrando, otros hablando, otros preguntando, otros pidiendo música, otros... No, eso se enloquece a cualquiera. Entonces solamente pone ahí, buenas, quiero adquirir la memoria de la finca de Tropicana, ¿qué debo hacer? Ya, espere a que le conteste. Entonces eso es lo que pasa. 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Anótelo ahí. Anótelo para los que quieran. Quedan las últimas. Creo que quedan como 20 memorias nomás. No quedan más. Entonces, pendientes. 320-572-7718. Ahí está. Para los que quieran adquirir las últimas memorias de la finca de Tropicana. Ya se acaban y ya. Ya nomás. Ay, que no vuelve a sacar más. No creo. No. Pues por ahí hay una idea. Vamos a ver. Pero pues estamos ahí hablando las cosas. Vamos a ver si se dan las cosas. 320-572-7718. ¿Listo? Ya. Ahí usted va a colocar. Buenas, ¿qué debo hacer para adquirir la memoria de la finca? Y espera que le conteste. Pues que hay veces que ya, y entonces tienen que hablarle ya, porque no, la gente enoja, hombre, no se enoje, pero la gente enoja por todo, hombre. No, espera que le conteste. Es que vuelvo y le digo, gente que timbra, gente que pregunta otra cosa, gente que pide música, gente que habla y no sabe ni qué está hablando, eso resultan, vea, ahorita la semana pasada, 300 personas ahí hablando y una cosa y que la otra, enloquecen la señora que está pendiente de eso, se enloquece. Entonces, hable y espere a que le contesten. Calma. 320-572-7718. Repito, 320-572-7718 para adquirir la memoria de la finca de Tropica. Bueno, ahí está pues. Me voy con música. Ya viene por acá el animalito, el nuevo integrante de la finca de Tropicana.
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0: Seguimos en la finca de Tropicana 100.7 en el bonito, hermoso, precioso amanecer de este sábado. ¡Qué maravilla! Hoy va a calentar, hoy va a haber bochorno. Échale agüita a los animalitos. Ahorita voy a ir, viene por el dueña regaños a joder ahorita también. Bendito sea Dios Padre Santo. ¿Cómo hace uno para aguantarse a esta señora? Bueno, a ver, ¿qué les cuento? Hoy tendremos la Viejoteca Agropecuaria en República 17. No se la puede perder, artistas invitados y mucho más. Viejotecas enfrentadas, la música de la finca. Allá estaré yo, para que estén pendientes. Volumen 2, volumen 2. No se la va a perder, no se la va a perder porque ya es la última aquí en Pereira. De ahí nos vamos para los pueblos. Nos están pidiendo de Ulloa, nos están pidiendo de las veredas también. Nos están pidiendo también que vayamos a Alcalá, por ejemplo, en el norte del Valle, de la Tebaida. Nos están diciendo que, ¿qué hubo? ¿Cómo es la vuelta para que venga la Viejoteca Agropecuaria de la finca aquí a la Tebaida, por ejemplo? Nos pidieron de La Paila, en Zarzal. Por allá también nos han pedido que vayamos. Entonces, estamos ahí cuadrando agenda a ver cómo nos va. Entonces, no se la pierda hoy en República 17, la Viejoteca Agropecuaria. Baje con un parche de amigos, hágale que no hay ningún problema. Aterrice, caiga pues, llegue pues. Ahí tengo todavía boleticas, me quedan algunas, ¿no? Entonces, vamos a ver cómo hacemos para entregarlas. Toca que estar subiendo y bajando, pero bueno, ahí coordinamos, no hay problema. Bueno, entonces prepárese todo el mundo hoy. Viejoteca Agropecuaria, volumen 2, y ya nos demoramos en volver a hacer aquí en Pereira, ¿no? Ya ahí nos toca que irnos para pueblos, porque nos están pidiendo la Viejoteca de pueblos, porque la gente sabe que eso es una locura de rumba, eso es lo máximo, no lo pueden perder. Hoy, no tiene parche, allá nos vemos en República 17, entre la séptima y la octava, por toda la 17, a media cuadra, ahí está el Salón de Eventos República 17, vaya. Y a los oyentes de la finca, no cover, no le cobra, ¿por qué le vamos a cobrar? No cover, nada y cucas, o yo. Hágale pues, que estamos en la finca de Tropicana. Hoy nos vemos allá estaré yo por la noche con toda la música de la finca de Tropicana.
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Seguimos en el bonito, hermoso, precioso amanecer de este sábado. Qué bonita la finca de Tropicana, todos los animalitos. Vea, ya viene por acá Doña Regaños ahorita, joder. Dito sea Dios. Está por encerrar como en el baño. No, ni quiero parar por allá. Ay, Dios. A ver, vea, me siguen preguntando por el número para adquirir la memoria de la finca. Fácil. 320, anótelo ahí, 320-572-7718. 320-572-7718. Para que no timbre, no timbre, que enloquece la señora. Una señora que está ahí contestando y eso tiene que rechazar llamadas y tiene que contestar. Y el otro que no, un poco, no. Espera que le conteste. Coloque ahí, quiero adquirir la memoria de la finca. ¿Qué debo hacer? Y ya.

0: 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Repito, 325-72-77-18. Para adquirir la memoria de la finca de Tropicana, la más bacana.
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0: de Tropicana 100.7, la más bacana. Tengo animalito nuevo. No que no se ha despertado, ahorita que despierte los presento. Es más, le buscamos nombre, porque ustedes saben que todos los animalitos de la finca tienen nombre. Entonces, para que le busquemos nombre ahorita, ya les voy a decir de quién se trata. Bueno, aquí estamos acompañándolos en la finca de Tropicana, reiterando la invitación, porque hoy, como todos los marranitos, hoy, hoy tendremos la Viejoteca Agropecuaria, Viejoteca Agropecuaria volumen 2, hoy en República de Francia, no lo puede perder, ¿no? Hoy en las horas de la noche, pilas, pendientes. Los que reclamaron las boletas, ya, relájense que ya tienen la forma de ustedes llegar. No hay ningún problema. Entonces, pendientes todos. Los que reclamaron las boletas durante toda esta 2 semanas llevo entregando boletas, imagínense. Para que luego me digan, a mí no me... yo no sabía. Nada, entonces prepárense pues la gente que reclamó la boleta porque la vamos a pasar increíble con el DJ Juanes, con el viejo Willy, con su biblioteca y también artistas invitados que ustedes no se van a poder perder por nada del mundo. Los que reclamaron la boleta la van a pasar increíble. Solo les digo eso, nada más. ¿Listo? 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La Viejoteca Agropecuaria, la que todo el mundo está esperando, que qué hubo, que cuándo es la próxima, que dele, y de aquí prepárense porque vamos para pueblos, ¿no? Nos vamos a ir para pueblos con la Viejoteca Agropecuaria. Viejoteca Agropecuaria, nos están diciendo que nos vamos para Circasia, para La Tebaida, que en Cartago, que nos vayamos para Obando. Bueno, ahí nos vamos a ir ya para los pueblos, ya la gente de Pereira que la disfrutó y la pa' bueno, ya. Los otros, hasta que volvamos por acá. Entonces, hoy nos vemos allá en República 17, 8 de la noche, abrimos puertas para pasarla increíble. Y como es puente festivo, a pasarla mejor, a pasarla mejor. Aquí estamos en la finca de Tropicana 100.7, la más bacana. Hágale pues, ahorita vengo con Bartolito, con todos los animalitos en esta mañana hermosa, en este sábado. Levántese pilas, aquí estamos en la finca de Tropicana.
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0: días y 8 minutos en esta finca de Tropicana. Buen clima a esta hora de la mañana. Un amanecer frío, delicioso para echar tinto a esta hora. ¡Ah, qué delicia, qué delicia! Ah, buena esta mañana, ¿sí o no?
1: Katis, venga, tómese un tinto.
0: Bueno, ya voy pues, señora. Quédese, calmadita, ya voy. No se me va a estresar, por favor. A ver, ¿qué más dicen por acá los oyentes que nos hablan en el WhatsApp de Tropicana? 316-213-1007. Tengo por acá, vea, mírala. Les voy a ir presentando suavecito la nueva integrante de la finca de Tropicana. Venga, pero no tiene nombre. Como todos los animalitos, aquí hay que ponerle nombre, ¿no? Ustedes me ayudan a ponerle nombre. Es una lorita, vea. Venga para acá, lorita, venga para acá, a ver. Venga para acá, venga. Venga, venga, venga. Quédese aquí. Sí, tan linda, venga para acá, tan hermosa. Quédese ahí quietecita, es. Los oyentes la quieren oír.
2: Hola.
0: Hola, ¿qué más? Ve, dice hola, hola.
2: Hola.
0: ¿Qué más, lorita? ¿Qué has hecho?
2: Hola.
0: Hola, lorita hermosa. Tan bella, carajo. Ahí está la nueva integrante de la finca de Tropicana.
3: ¿Quiere cacao?
2: Ruca.
3: Ruca.
2: Ruca.
0: Ah, Ruca, un abrazo para Ruca, vea, tan bella. ¿Cómo le ponemos a la lorita? ¿Cómo le ponemos a la lorita, la nueva integrante de la finca de Tropicana?
2: Hola.
0: A ver.
2: Hola.
0: Eso, tan bella. ¿Cómo se llama la lora? La finca de Tropicana.
3: Ruca.
2: Ruca.
3: Ruca.
2: Ruca.
0: Ay, tan bella, mira, está hermosa la lorita. Está bien bonita la lorita. Bueno, vamos a ver. Hola.
2: Hola.
0: Hola.
2: Hola.
0: Ahí está la lorita hermosa también, ya carajo. Son las 7 de la mañana con 20 minutos. En el WhatsApp que han dicho los oyentes, que nos hablan desde muy temprano. Vea, quiero escuchar de Olimpo Cárdenas, el provinciano. Bueno, abrazo pues para los que nos programan música. Nancy Henao por acá también escuchando Tropicana. Ann César también conectado con nosotros. Don Javier Correa muy tempranito mandando el mensaje. Julieta González también aquí presente. Señores Tropicana, buenos días, dice Consuelo Gómez. Don Javier Correa Colorado ha activado desde muy temprano. Marielita Taborda dice por acá en el taller Los Patis, como siempre en el recreo. John Jairo Murgueitio, ¿qué pasó, Johncito?
4: Tropicana, Tropicana, buenos días.
0: ¿Cómo amaneció?
4: Yo coloco Tropicana porque me da la gana, que Dios lo bendiga. Tropicana, de aquí de Cartagena, soy de Cartago Valle, pues estoy trabajando para mi Cartago.
0: ¿Está Cartagena?
4: Un saludo para mi esposa Lorenita en Cartago, me la quiero mucho.
0: ¿En Cartago?
4: Y para un disquito para la finca.
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4: Los nuevos animalitos, hay que colocarle nombres. Yo hago parte Tropicana.
0: Eso, venga, ¿cómo llamas, señora? Dígame otra vez.
4: Disquito para la finca. ¿Dónde parece?
0: ¿Dónde parece?
4: Los nuevos animalitos, hay que colocarle nombres.
0: Hay que ponerle nombre, ¿cierto?
4: Tropicana.
0: Hay que ponerle nombre. Ay, ella ya saluda y todo, mire cómo. ¡Hola!
2: ¡Hola!
0: Ay, también, ya carajo, que saluda la lorita. A ver, por acá, Gloria Liliana también levantada. Ya integrándome nuevamente al cole. Que le rindan esa finca. Bendiciones, Gloria Liliana, es estudiando a esta hora de la mañana. Buenos días, Tropicana. Mi nombre es Oscar Domínguez y estoy muy interesado en la memoria. Dice, me gustaría saber si tengo. Claro, oiga. 320-572-7718. Oiga, quedan las últimas, ¿no? Y sí quedan las últimas. ¿Y ya se acaba? Se acaba. Se acaba, que lo tenga en cuenta. Ay, me da miedo que me muerda hasta lorita, a veces me hizo al lado. ¡Hola!
2: ¡Hola!
0: También, ya carajo. ¡Hola!
2: ¡Hola!
0: Ay, también ya la lorita. ¿Cómo le vamos a poner a esta lorita, pues, de la finca de Tropicana?
2: ¡Hola!
0: ¡Hola! ¿Cómo está, lorita hermosa? También, ya carajo.
2: ¡Ruca!
0: ¡Ruca!
2: ¡Ruca!
0: Ahí está la lorita, vea, tan hermosa, carajo. Son las 7 de la mañana con 22 minutos. Ahí se van reportando los oyentes también. A los que nos van hablando desde hace rato, muchísimas gracias. Los que se reportan desde diferentes partes del mundo. Ahí nos hacemos buena compañía. Venga para acá la lorita. ¡Hola!
2: ¡Hola!
0: ¡Hola!
2: ¡Hola!
0: ¡Hola, lorita! ¿Cómo estás?
2: ¡Ruca!
0: ¡Ruca!
2: ¡Ruca!
0: ¡Ruca!
2: ¡Ruca!
0: Ahí está la lorita. Vea, vamos a ver cómo le... ¿Cómo le ponemos a la lora? Ustedes me ayudan a ponerle el nombre a los animalitos de la finca de Tropicana. Ahí los vamos, le vamos colocando nombre. Bárbara Caramillo dice, te deseo un próspero y fructífero sábado, que el Señor le bendiga. Para que nos siga regalando esta maravillosa música, porfa, me regala mi última ilusión de Olimpo Cárdenas, mi última ilusión. Vamos a buscarlo por acá. Alba Luz Arango también, escuchando Tropicana, me dice por acá. Oye, Tatis, pegue pa'l Huila, saludos desde Nataga Huila. José Tregos, pa'l Huila, eso queda. Yo fui al Huila, le voy a ser sincero, yo fui hasta Neiva. Hasta Neiva fui. Esos planes y esos Eso de ahí para abajo, de, ¿cómo es que se llama? Cuando uno voltea, ay, se me fue el nombre de ese pueblo. Espinal, creo que es que se llama. Ahí cuando uno voltea para pegar ahí para abajo es una maravilla. Por allá les llego y quieran estos días aterrizamos. Nos vamos en vacaciones, vamos para el Huila. María Noelia también en Cartago, ¿qué pasó?
6: Hola Tati, buenos días, cariño hermoso, Dios lo bendiga. Bendiciones para toda la familia de Tropicana.
0: Tan hermosa.
6: Tati, quiero una canción de los Tigres del Norte, pueblo querido. Y dejar un saludo para la familia Ocampo Ramírez en el barrio Las Margaritas. ¿Mm? Ahí al famoso Calambombo.
0: ¡Calambombo!
6: Bueno, gracias, Dios lo bendiga.
0: Ay, dice que Calambombo. ¡Hola!
7: ¡Hola!
0: Tan bella la Lorita, vea. A ver, Calambombo. A mí me dicen Calambombo y, mejor dicho, hay problema de aquí para abajo. Buenos días, Satis. ¿Cómo estás? Reporto sintonía desde la vereda del Oro. La familia Corotos. Somos fieles oyentes de La Finca para un tema, Amor Indio o Lejos del Tambo. Pero me lo pone la canción. Gracias, claro. Amor Indio, ahorita le soné. Vamos a ver si la tengo por acá. Y la sonamos desde el Dobio en el Oro. Ah, tan chévere esa vereda, eso por allá. Hay una vereda que por allá por el Dobio se llama Esque la Ciega. ¿Y cómo le parece que eso es neblina, pero en forma? Eso es neblina mañana, tarde y noche. La Ciega, me acuerdo tanto una vez que estuve por allá. Y ha sido un frío espectacular. Qué delicia. Por acá también, Rosita, ¿qué pasó? Rosa Inés.
8: Hoy 11 de julio del Santo Año 2026, aquí en la casa de la señora Carolina Granada, habla Rosa Inés Alarcón de Gamba, con mucho gusto para Tropicana, la más bacana.
0: Rosita.
8: Para que me hagan el favor y me den permiso de hacer unos saluditos.
0: Hágale.
8: Para saludar a todas las amigas y amigos de aquí, a la señora Carolina y su esposo y su niño.
0: ¿Sí?
8: Y a todos los demás familiares de ella. Y a todos los amigos y amigas y a todas las mamás del mundo todas y a los papás también del mundo todo. Y de toda Colombia y para todo el cuerpo eclesiástico. Y me hacen favor y les regala la canción de Diomedes Díaz.
0: ¿Cuál?
8: Por retenerte y muchísimas gracias,
0: por
8: que estén muy bien, chao.
0: Diomedes Díaz, qué bonito. Marcelo Calvo también por acá dice, están dando boletas. Sí, sí, estoy dando boletas. Las últimas boletas para la Viejoteca Agropecuaria, no olviden, la Viejoteca que soy. Me hablan por acá y ahorita me cuadramos para entregar boletas para la Viejoteca Agropecuaria. Eso no la pueden perder. Me quedan las últimas boletas también. No, es que ya estamos rematando. Estamos, ¿cómo es que dicen en el centro? Rematando.
1: Comprate unas botas nuevas porque esas ya huelen muy maluco.
0: ¿Y a usted quién la mandó a que me hueliera las botas, señora? Déjeme las botas y huelen maluco. Huelen maluco. Ya ves que son botas de trabajador, de montañero. Imagínate una bota pantanera que no huela maluco. No, nada, nada. Tiene que hueler maluco. 7 de la mañana, 25 minutos. Aquí estamos en la finca de Tropicana 100.7 con la nueva integrante, la Lorita de la finca de Tropicana. Venga para acá.
3: Hola.
7: Hola.
0: Hola.
7: Hola.
9: No casi lucí.

0: Hay que desocupar esta vuelta para poder echarle más comida, ¿sí o no? Son las 7 de la mañana, 35 minutos. Aquí estamos en la finca de Tropicana 100.7, la más bacana. Ay, hombre, qué maravilla. Todo el mundo levantadito, vea cómo nos hablan por toda parte. Hola, buenos días, escuchando Tropicana, la más bacana. Vea, todo el mundo motivado, buscándole el nombre a la lora. Hola. A ver, ¿cómo le ponemos a la lorita? Oh, ustedes me ayudan. El nombre para la lora. Hola. Hola. Ay, también ella, la lorita que llegó por acá. Ahí la tenemos el tic. Ahí se trepa en el palito. Al palito. Ay, tan bella, carajo. Me gustas cuando saluda a los oyentes. Saluda a los oyentes, dígales, hola.
1: Hola.
0: Hola.
1: Hola.
0: Ah, tan bella, carajo. Ahí está la lorita. ¿Cómo le ponemos a la lorita? Ustedes me ayudan a buscarle el nombre a la lorita. Hola.
1: Hola.
0: Ay, tan bella.
1: Rica.
0: Rica. Bueno, ahí está la lora de la finca de Tropicana. Ya tenemos lorita. Ya tenemos lorita para que vea, pues. A ver, ¿quién más nos habla por aquí? Albita Albanora, ¿qué pasó? Albita, vea, escuchando la música de la finca de Tropicana. Araminta, ¿qué pasó? Mujer hermosa.
2: Buenos días, amigos de Tropicana. Muchas bendiciones. Quiero escuchar un disquito de Conjunto América. Uno de los cuyos, por favor. Muchas gracias.
0: Uno de los cuyos. Hágale pues, mi amor, no hay problema. Don David Carlos Sama, ¿qué pasó?
3: Cara, buenos días, bendiciones para todos. Muchas gracias por este maravilloso programa. Un saludo muy especial a mi familia, a mi hermano Diego, a mi papá, a mi cuñada, a mis sobrinitos. Que Dios nos bendiga. Sí, por favor, nos complace con la canción La Torcida de Darío Gómez. Muchísimas gracias.
0: Hágale pues.
1: Ruca.
0: Ya.
1: Ruca.
0: Ruca.
1: Ruca.
0: Ahí está, vea. Repitiendo como lora mojada. Por acá, Richito, recién mandó a decir el viejo.
4: Sati, mío.
0: Negro.
4: Buen día. Toma manejera todos mis.
0: Pero toma la vuelta.
4: Papi, bien, usted.
0: Bien.
4: Yo explicando los deditos. Para ayunito ya para. Para que alguien también pueda vender a tu deditos, papi. De manera que con una cartita de cabeza, tu papi.
0: No, no él entiende nada, no se le pegue tanto al motor, Richie. Nelson Gómez, vean por acá en Cartago, ¿qué dice Nelson? Dice, póngale Vita.
5: Satis, usted otro picana la bacana, el de Cartago acá. Siendo la muralla, jalando teta. Póngala Lolita, póngala, Vita.
0: Vita.
5: Saludos, Cruz de Lora Madera, Vita. Por favor, Cruz de Madera.
0: Lora Vita.
1: Hola. Hola.
0: Ah, bella la Lorita. Vean, don Saulo, ¿qué pasó en Santa Rosa?
6: Tropicana la más bacana. Qué alegría poderlo saludar de acá de Santa Rosa, de Cabal Local, el último encuentro.
0: Oiga, pues.
6: Tati, muchas gracias por la programación tan especial. Y muchas gracias por esa memoria tan elegante. Llevamos un poco de día oyéndola y no hemos acabado.
0: Ay, no han acabado.
6: Le recomendamos a la gente muy buena. Y sonríe a la vida, pase lo que pase.
7: Para que no quede la madrugada, hágame el favor, espejismo al caballero gaucho.
0: Espejismo del caballero gaucho. A ver, pues. No. Hola.
1: Hola.
0: Ah, bella la lorita. Vianey, dice.

0: Torcida.
1: Ah, ¿será que la tengo por acá? Torcida. Martica dice: buenos días, Tropicana con Marta desde la Virginia. Tatis, ella se puede llamar Ruca. Ruca. ¿Te gustaría Ruca?
2: Ruca.
1: Ruca.
2: Ruca.
1: Ah, ¿te gusta que te llamen Ruca?
2: Ruca.
1: Ruca. Hola.
3: Hola.
1: Tan bella la Lorita. Ay, llegó la nueva. Hola. Hola. Mira, ya se fue para el árbol. Hola.
3: Hola.
1: Tan bella la Lorita. ¿Cómo se llama la Lorita? Por acá, Albeiro, ¿cómo va la vuelta?
4: No, Tati, gordito, papi, buenos días.
1: Ya he hecho.
4: ¿Cómo va todo, Pérez? Pues, Albeiro, papi, por acá, sintonizadito. Echando la pinquita de Tropicana, papi. A la hora, póngale igual. Oiga, gordito, que no es de la madrugada, pues. Póngase ahí, pues, Chojitana. El caballero gaucho, empolvadito. Papi, con olor a mancha, gordito.
1: Sí.
4: Gordito, y no me olvidé, no me olvidé.
1: No, no, ahí lo tengo. Déjeme, que lo tengo ahí rayadito, pa. Rayadito lo tengo. El Javi, ¿dónde anda el Javi a esta hora de la mañana?
5: Muy buenos días, Tropicana, la más bacana, super, super bacana. Carísima, el Tatis, ¿qué tal? ¿Cómo está?
1: Muy bien.
5: Ahí, cordial saludo a la gran familia Tropicana en esta mañana.
3: Hola.
5: Que amaneció nubladita, grisecita, pero con tendencia a abrir en la mañana. Ya
3: Hola.
5: Está calentando sabrosito en la ciudad de Pereira. Y a esta hora de la mañana, ¿qué tal si nos escuchamos? Amanecí bebiendo de los pamperos. Oh, cariño malo de Ginés Acevedo. Bueno, y a la Lora, pongámosle cuál, qué carajos.
1: ¿Cuál, cuál?
5: Estamos escuchando la finca por Tropicana, la más bacana.
1: Hágale, ahí llegó la ruta, venga para acá. De la vuelta ahí. Con la chiva, vea, hombre. Ahí, ahí, ahí. Quiebrala toda para la izquierda. Eso. Hágale el derecho. Párala ahí, párala ahí, párala ahí. Va a añadir el tubo de la carpa, vea. Cuidado. Esta es la que va para la Florida, ¿cierto? Necesito mandarle unos huevos a doña Esther. Necesito empacarle unos huevos a doña Esther. ¡Ay, se vuela, chido, hombre! Vea, con los huevos que le empaqué a doña Esther, carajo. Son las 7 de la mañana, 41 minutos. Aquí estamos en la finca de Tropicana 100.7. ¿Cómo le ponemos a la Lorita? Hola, Lorita, diga hola. Hola. Repita, hola.
3: Hola.
1: Hola.
3: Hola.
1: Tan bella la Lorita de la finca de Tropic, tan hermosa. Hola.
3: Hola.
1: Ruca.
3: Ruca.
1: Ruca.
3: Ruca.
1: Ahí está la Lorita, vean. ¿Cómo le ponemos a la Lorita? ¿Qué nombre le ponemos a la Lorita? Hola.
3: Hola.
1: Ah, hola.
6: Ponga Tropicana, mami, ponga Tropicana, que por ahí le mandé el saludito.
1: Oiga, pues, ya. Canción que nos piden, vamos sonándola acá suavecito, espaciecito. Tan, tan, tan, tan. Me piden canción también de Darío Gómez. No, es que me han pedido mucha música. Estoy más atrasado en música, pero ahí vamos sonando suavecito. Suave, suave, suave, Nicanor. Son las 7 de la mañana, 41.

0: 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Son las 8 de la mañana, 3 minutos.
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3: Tati, tome esa guapanela caliente. Está muy pálido.
1: Ya voy.
4: Con la siguiente canción. ¿Qué? Se mató una vaca en la finca.
1: Pues si me estás viendo muy pálido, porque no he desayunado, señora.
3: Roca, hola.
5: Hola.
1: Hola.
5: Hola.
3: Roca.
5: Roca.
3: Roca.
5: Roca.
1: Hola.
5: Hola.

Ya son las 8 de la mañana con 9 minutos en la finca de Tropicana 100.7. Venga, un momento por aquí a ver si esta gallina ya puso. ¿Ya puso huevo o no puso huevo? Bueno, esta no ha puesto nada. Y esta otra. Esta tampoco, güey. Están como desordenadas, niñas. Háganme el favor. ¿Por qué no ha puesto nada?

0: Se revelaron estas gallinas hoy, bendito sea Dios, vean. Bien reveladitas. Ahí está, pues. Son las 8 de la mañana con 10 minutos. Aquí estamos en la finca de Tropicana. Don Ernest Yati, ¿qué pasó, Ernestito?
1: Tati, buenos días, mi muchacho. ¿Cómo está? ¿Cómo va?
0: Bien.
1: Qué belleza, hombre. Tati, no, qué alegría, ¿verdad? Escucharlo todos los sábados desde la madrugada. Tatis, pues, salúdeme allá a Doña Regaños.
2: Hola.
1: Regáleme, por favor, un temita, La Última Flor.
0: La Última Flor.
1: Dios les bendiga. Y escucho Tropicana porque me da la gana.
0: Eso.
1: Y el radio es mío. Dios les bendiga. Chao, chaito, chao. Un saludito para todos allá en Caicedonia, en Sevilla, en la finca de Sarabia, en el parque industrial, a mi madrecita, a mi hijo, a la mamá de mi hijo, a todos por allá. Dios les bendiga. Un abrazo grandote.
0: Cuídense mucho. Viva. Ayer me llamó Orfando por la noche. ¿Qué diría? ¿Era que lo están asustando o qué? Vamos a ver si me contesta por acá. ¿A qué me estaría llamando Orfando anoche, hombre? ¿Me estaría invitando por de las orejitas? No lo puedo creer. Me perdí el parchito con la orejita, hombre. Vea. No, está trasnochado el viejo. Está pero trasnochado, vea. 8 de la mañana y no se ha levantado. ¿Dónde andará?
3: Sistema.
0: Ay, aparato. No, está dormido. No le digo que ayer me llamó, me timbró como a las 11 de la noche y yo, ¿será que me va a invitar Fonde la Orejita o qué? Blanquita González en Fraile, dice un disco de los Relicarios, por favor. La Lora, póngale La Lora Cleo. Cleo, ¿le gusta Cleo? Hola.
2: Hola.
0: Hola.
2: Hola.
0: Cleo.
2: Raca.
0: Raca. Ah, bueno, ahí está, pues vamos a ver cómo le ponemos a la Lora de la finca de Tropicana. Póngala, ¿cuál? La Lora, póngale, ¿cuál? No, ¿cuál? Se hacen los patos, ¿cuál?
2: Hola.
0: Hola.
2: Hola.
0: La Lorita tan hermosa, vea, toda bonita. Buenos días, reporto sintonía desde la Tebaida, Quindío. Un tema, por favor, las acacias. Y la Lora, póngale. Andresito, ¿qué más? ¿Qué ha pasado en la Tebaida? Ahí se va reportando con nosotros Gloria Velázquez también.
4: Buenos días, me amaneció, mi rey hermoso.
0: ¿Qué has hecho?
4: Yo también, una estrellita. Por favor, espejismo al caballero gaucho.
2: Hola.
4: Con la finca de hoy, lo felicito.
0: Muchas gracias. Espejismo, ya me han pedido espejismo ya. Espejismo, pongámosle espejismo, hombre. De una, inmediatamente. Dice por acá, buenos días, escuchando la finca de Tropicana. Este es oyente nuevo, Patricia Gutiérrez. Vea, mandaron a la hermana de la Lorita, vea. A ver, ¿cómo hace esta Lorita? A ver.
5: ¿Estás ahí?
0: Vea.
5: ¿Abuelo?
0: La hermanita, ve.
5: Hay una gallinita.
0: Vea. Ay, tan bonita, mira. Calladito, dice.
5: Ya.
0: Abuelita. Abuelita, hoy como dice.
2: Hola.
0: Abuelito. Ay, como dice abuelito.
6: Cante otra cancioncita, paíno.
0: Otra canción, oye. ¿Qué canción va a cantar esta la hermanita de la Lora, vea?
6: ¡Ay, qué hermosa! ¡Qué canciones tan hermosas!
0: ¿Qué canciones está cantando?
6: ¡Niña!
2: ¡Hola!
6: ¡Cacao rico! ¡Cante!
0: ¡Abuelo!
6: ¿Usted quiere tinto?
2: ¡Un tintico, abuela!
0: ¡Un tintico, abuela! No le creo. Ustedes vieran la Lorita tan hermosa. Ahí con el abuelo, vea.
6: ¿Usted quiere tinto?
0: Ya eres tinto, abuelo. No le creo. Patricia, qué Lora tan hermosa. Pero habla mucho. La mía se habla poquitico, vea. No más. Hola.
2: Hola.
6: Otra cancioncita.
0: Es que abuelo quiere tinto. No le creo.
6: Cante otra rancherita.
0: Patricia Gutiérrez nos compartió el video.
6: Ah.
0: ¡Qué hermosa! ¡Ay, qué hermosa!
6: ¡Cante otra canción!
0: ¿Otra canción? ¡No, qué hermosa!
6: ¡Ay, Tom Pecho!
0: ¡Ay, Patricia, está muy bonita la Lora! Yo también tengo, pero la mía no habla tanto. ¡Hola!
2: ¡Hola!
0: Esto es lo único que sabe decir mi lorita. Arbey, ¿qué pasó?
3: Tatis. Buenos días, mi hermano. Un abrazo para usted y para todos los oyentes de Tropicana. Tatis, por favor, un saludito para mi hija, Ángela Julia Hernández, allá en Pereira, que se encuentra cumpliendo 19 añitos.
0: 19 años.
3: Un abrazo para ella y que cumpla muchos más. Que es el orgullo de la familia. Muchas gracias, Tati.
0: Qué maravilla. 19 años, que los cumpla feliz. Gloria Ramírez en la Alameda, Cuba. ¿Qué pasó?
7: Buenos días, Tatis. Pongámosle a la lorita. ¿Cuál?
0: ¿Cuál?
7: Por favor. Por los cuyos, en mi soledad. Gracias.
0: Hágale pues, tocallito en Atlanta, ¿qué pasó?
8: Buenos días, Tropicana. Soy César de Atlanta. Felicitarlos por tremenda programación. Y a la lorita vamos a poner la Lola.
0: Lola. Lola.
8: ¿Qué le parece el nombre? Bacano, ¿sí o no?
0: Lola. Lola, ¿qué nombre le ponemos a la lorita?
9: Lola.
0: Lola, luego nos dicen que cuál y la otra le ponemos Lola. A ver, por acá, buenos días, Margarita. Abrazo para vos. Don Gustavo, cuente a ver. Don Gustavo.
10: Tati, muy buenos días.
0: ¿Cómo vamos?
10: Yo aquí escuchando ese maravilloso programa que llama La Finca, la mejor emisora que tiene Pereira, que se llama Tropicana. Y oyendo la nueva integrante. La nueva integrante, la Pastorita. Pastorita es muy bonito nombre para la Lorita. Esperando que se encuentre bien, Tatis. Hay un disco de los cuyos que llama Resignación. De los trovadores del cuyo. Saludos para todos en Estados Unidos, porque ya lo están escuchando, ustedes saben que ya lo escuchan.
0: Sí.
10: Dios me lo bendiga, amigo.
0: Ahí está. Pues.
6: Roca.
0: No, esta Lorita no habla tanto como la de Patricia. Ay, Patricia es no, tremenda charladera. Estoy interesado en ingresar a la República 17. Bueno, no olviden que hoy tendremos la Viejoteca Agropecuaria en República 17. Ey, pilas, hoy es la Viejoteca Agropecuaria volumen 2. Y es la última que hacemos en Pereira porque ahí nos vamos para los pueblos. Ya nos están pidiendo de la Tebaida, que vayamos a la Tebaida, que vayamos a Ulloa, que vayamos a Alcalá, que nos vamos para Cartago. Ya nos están pidiendo también Viejoteca en la Virginia, que cuándo vamos a llevarla allá, que aquí le tengo el espacio para que traiga todos sus animales. Entonces, la gente, por ejemplo, en Zarzal ya nos pidieron la biblioteca también. Ahí estamos cuadrando a ver cuándo llegamos allá. Entonces, hoy es la última biblioteca que tendremos aquí en Pereira, en República 17. Así que no se lo pierda. 8 de la noche abrimos las puertas y ahí para arriba, para la bueno. Solamente les digo eso, vamos a pala, bueno, no más, eso, qué tristeza, de nada. Vamos a celebrar cumpleaños también el día de hoy. Allá, los que estén cumpliendo años, caigan, lleguen, que hay sorpresa para el que cumple años en República 17, que ¿dónde queda? Muy fácil. Usted se viene por toda la 17, entre la séptima y la octava, ¿sí? Ahí en todo el centro, es que es en todo el centro. Usted llega ahí en la mitad de la cuadra, hay un salón social en un segundo piso, muy bonito, muy organizado, muy exclusivo. Entonces, ahí es el sitio. Ahí están los muchachos de seguridad afuera pendiente y todo el cuento. Entonces, entre séptima y octava, ahí queda República 17 por toda la 17. Entonces usted va, si va en el carro, en la moto, va ahí por ahí al parqueaderito, ¿sabes? Va y lo parquea y se va y la pasa bueno. Conductor elegido y ya, no hay ningún problema. Y la pasamos bueno con los artistas que tendremos hoy, que es el DJ Juanes. El de la biblioteca más joven de Colombia. Tendremos al viejo Willy. Si quiere tomarse la foto con el viejo Willy, no le voy a cobrar la foto con el viejo. No la voy a cobrar. Entonces, pilas pendientes. Hay que ir a la Viejoteca Agropecuaria, la volumen 2, que es hoy, y ya nos demoramos en volverla a hacer aquí en Pereira. Ya nos vamos a hacer otra en otros pueblos. Nos pidieron desde Circasia también. La gente de Belén de Umbría también, por ahí nos están hablando. Bueno, nos vamos para pueblos a hacer esta biblioteca. Mire que esto ya se internacionalizó, se intermunicipalizó. Ya no quieren sino que la hagamos en otros pueblos. Entonces, hoy no se pueden perder. 8 de la noche abrimos puertas para que llegue tempranito. Pina, como a su mesa, tan parche de amigos y de una. Allá nos vemos. República 17, hoy en República 17, por toda la 17, entre la octava y la séptima. Ahí en toda la mitad. Ahí usted encuentra los muchachos de seguridad, todo muy bien organizadito, muy bonito, poltronas, las sillas, no, todo, los baños, todo muy bonito, hombre. Entonces tienen que aprovechar porque, hombre, les digo, ya no vamos para pueblos, nos vamos de gira por pueblos. Intermunicipalizamos la Viejoteca Agropecuaria. Entonces, para que no la pierda, ¿no? Para que no la pierda, que el día de hoy la pase lo más de bueno con nosotros. Tendremos artistas invitados y mucho más. Hoy, República 17, no la pierda, no se la pierda. Si es oyente de la finca, no cover. Si es oyente de la finca, no cover. Nada, usted va y dice, yo soy oyente de la finca. Tenga, nada, entre. Si es oyente de la finca, no cover, para que lo tenga en cuenta. ¿Listo? Ahí está, pues. Ahí está, pues, para que lo tengan en cuenta. La viejoteca agropecuaria, hoy, 11. Llegó gente de España, llegó gente de Estados Unidos. ¿Cuál es el parche? ¿Que para dónde pegamos? La viejoteca agropecuaria, caiga, llegue. Que no tenemos nada más que hacer, ¿que para dónde nos vamos? Ahí en el centro, viejoteca agropecuaria, en República 17. Vayan, pues, para que allá nos la pasemos bueno. Vamos a estar ahí animando. Yo le voy a decir, ¡aquí vine, animales! O sea, a animarle la noche, como para que se haga una idea. Dice, Tati, buenos días, el mejor programa de Tropicana. Me pone, por favor, Noche de Boca Grande, del trío Martino. Mauricio, un abrazo para vos, cuídate mucho. Hágale, pues, aquí estamos en la finca de Tropicana. Mire, canción que me van pidiendo. Tratamos de ponerla porque hay otras que me toca que buscar el disco, limpiar aguja, acomodar cassette. 8 de la mañana, 20 minutos en la finca de Tropicana 100.7. Lorita, ¿qué nombre quiere que le pongamos? Le ponemos Lola. Lola, hola.
9: Hola.
0: Hola, Lola.
9: Hola.

0: Ponga Tropicana, mami, ponga Tropicana, que por ahí le mandé el saludito.
1: Epa y cuerpo.

0: Ya son las 8 de la mañana con 29 minutos. Aquí estamos en la finca de Tropicana 100.7, la más bacana. A ver, por acá, ¿qué nos dicen los oyentes? Se está reportando mucho oyente, hombre, qué maravilla, vea. Esto está lleno de oyentes. Dice por acá Flor Guillén, escuchándonos. Dice por acá, muchas bendiciones para ese grupo de Tropicana 100.7 activo, hombre, qué bueno. Por acá vea otro oyente también, Víctor, ¿qué pasó?
1: Sati, buenos días, aquí el valor remaso reportando sintonía en la carnicería MB, el país a la treita, el país a la treita. Por favor, Sati, un disquito. He cometido errores de levar tu posada, gracias, la mejor.
0: Hágale, pa, cuídese mucho. William Andrés dice por acá, sintonizados a la lora, póngale Rebeca para que venga rápido. Le dice Rebeca, corra. Rebeca, corra. Ah, claro, no. Rebeca.
2: Hola.
0: Hola, Rebeca.
2: Hola.
0: Hola, Rebeca.
2: Hola.
0: Rua.
2: Ruca.
0: Ruca.
2: Ruca.
0: Ruca.
2: Ruca.
0: Ahí está, ¿verdad que le ponemos Rebeca? Rebeca, corra. Ah, pero no sabe correr. ¿Cómo le decimos entonces? No entiende. Tati, buenos días, saludos a mi gente colombiana desde Ámsterdam para un tema, la banda del carro rojo, el nombre para la lora es Repetidora. Repetidora.
2: Hola.
0: Hola.
2: Hola.
0: Hola.
2: Hola.
0: Ruca.
2: Ruca.
0: Ruca.
2: Ruca.
0: Ruca.
2: Ruca.
0: Ahí está, pues. Vean, Mundo Nuevo, está Dora Martínez. ¿Qué pasó, Dorita?
3: Muy buenos días, Tropicana, con Dora Martínez de aquí en la mina Mundo Nuevo. Hoy está de cumpleaños mi esposo, 57 añitos.
0: Oiga.
3: Para que me lo complazca y que el Señor me lo bendiga. Y esperando la chiva para ir al pueblo a llevarlo a almorzar. Y si me ponen un disco, si es tan amable, Contra Viento y Marea, muchas
0: contra
3: gracias.
0: Contra Viento y Marea.
3: Y a esa Lorita me le pone Pachita.
0: Pachita. Hola, Pachita.
2: Hola.
0: Hola.
2: Hola.
0: Hola, Pachita.
2: Hola.
0: Ruca.
2: Ruca.
0: Ruca.
2: Ruca.
0: Ahí está, vamos a ver si le ponemos el nombre que ella pida. El que ella elija, ese es Don Javier, ¿qué pasó?
4: Muy, pero muy bendecido día tenga usted. Hijo, atentamente José Luis, desde el barrio San Marcos. Papi, por favor, un saludo muy especial para mi sobrino allá en España, Juan Pablo, a Miguel Ángel, a sus hijos, por favor. Y también otro saludito especial para mi hermana en Salento, Quindío, y a su esposo Miguel. Desde el barrio San Marcos, atentamente José Luis. Me gusta Tropicana porque es la más bacana y me da la puta gana de escucharla.
0: Bien. Qué bueno, eso me gusta. Don Gustavo Molina, ¿qué pasó? Dice por acá, vea, reporto sintonía de la vereda Mata de Caña de Apía. Aquí escuchando la finca en esta mañana tan soledad, quisiera escuchar la canción del caballero gaucho Amores de Arrabal, vea. Me mandó un video. No, no jodas, qué cosa tan espectacular, vea. Plátano. No, helechos. O las matas rosas, como rojas, ¿de qué son? ¿Cómo se llaman? Mira, no hay no montañas, no está en la mitad de la montaña. Como para que lo manden a uno a comprar una caja de fósforo y no la encuentre y no vaya. Ay, aparato. Mira esa finca, ve. No, no, no. Qué maravilla. Son unas fincas que a mí me encantan, vea. Tiene corredor, se la describo, ¿no? Tiene corredor de ojos viejos. Murito, de esos muritos que usted lo salta fácil, ¿no? No tiene encielado. A mí me encanta finca sin encielado, que le dan todas esas telarañas ahí para arriba, carajo. Y tiene cultivo al lado y lado, plátano. Eso que es un poco de matas, hombre, que tiene esa finca. No, qué maravilla, qué amanecer tan hermoso, vea. Así es que me gustan las fincas, vea, sin encielado, que le vea la telaraña, que le vea el mugre, que le vea la finca, hombre, vea. Tablas añadidas, no me enamore. Vea, y el baño es por fuera, ja. El baño que es sanitario a un lado, y a un lado el baño, y al otro lado el lavadero. Qué hermosa. Vea, por acá, Jonathan, ¿qué pasó? Saluda a los pisteros de la bomba de Terpel de San Judas, que vine a tanquear y están conectados con el radio escuchando Tropicana. Un abrazo a los muchachos de la bomba de Terpel de San Judas. A todo volumen allá con Tropicana 100.7. Muchas gracias, hombre, a todos los muchachos ahí de las diferentes estaciones de servicio, ¿no? Donde nos oyen. Un abrazo, muchas gracias. Reporte su estación de servicio. Fernando Lugo por acá conectado con nosotros. William García en Dos Quebradas dice para reportar sintonía desde Dos Quebradas. Abrazo al viejo. Juan Bolas en el Parque Industrial. ¿Qué pasó?
5: Tati, Tati, muy buenos días. El popular Juan Bolas del Parque Industrial.
0: A
5: la Lora pongamos la Lolita de cariño, Lolita.
0: Lola.
5: Y un tramacazo ahí.
2: Hola.
5: Gracias. Tropicana, la más bacana.
0: Cuídense mucho. Hola, Lola.
2: Hola.
0: Hola, Lola.
2: Hola.
0: Hola. Ruca.
2: Ruca.
0: Ruca.
2: Ruca.
0: Ruca.
2: Ruca.
0: Ay, tan bella.
2: Hola.
0: Hola.
2: Ruca.
0: A ver, Ruca. Ruca.
2: Ruca.
0: Ruca. Ahí está Ruca. ¿Quién más me habló por acá? Tati, saludos desde Ibagué. Regáleme la enterradora de amores, por favor. Bendiciones. José Vargas desde Ibagué. Oiga, nos escuchan, vea, lejos por acá, arriba por en las veredas. Y para el otro lado también, al otro lado del charco, la enterradora. La enterradora de mi corazón. La de Antonio Aguilar, ¿cierto? Antonio Aguilar. A ver si me aparece por acá en este calle. Tum, tum, tum, tum, tum, tum. A ver, escuchando Tropicana 100.7, la más bacana. Ya. No me pasaron esto acá. Ah, ya entendí. Me están cuadrando acá. No olviden hoy la viejoteca agropecuaria, ¿no? Es hoy, no la pueden perder. ¡Ja! Donde la pierda, padre santo. Ya ahí se demora, nos demoramos en volverla a hacer aquí. No demoramos. Última ilusión de Olimpo Cárdenas. Déjenme que también la tengo por acá, que estoy buscándola por un ladito. Vean, no olviden, hoy la viejoteca agropecuaria es hoy, no se la puede perder. Sí, ay, donde se la pierda.
6: Ay, que yo no fui. Ay, es que me dio una piricita.
0: Y este fin de semana es festivo, entonces mañana se puede levantar tarde. A ti, buenos días, reporto sintonía y Dios lo bendiga. Póngase pues falsaria de Jorge Luis Ortúa, falsaria. Vamos a ver si está por acá. De una, le sonamos eso. La enterradora de mi corazón. ¿Es la enterradora o la mancornadora? Yo creo que es la mancornadora, ¿cierto? Sí, me parece. Vamos a ver mientras cómo. Voy a colocar esta, a ver si es esta o si no, buscamos la enterradora. Ahora yo siempre escucho Tropicana. Me pueden colocar, se me acabaron las ganas. Bueno, también. Otro por acá, vea, copitas de mezcal de Antonio Aguilar. En fin, ahí están pidiendo música los oyentes. Ya con Lorita nueva y todo. ¡Hola!
2: ¡Hola!
0: ¡Hola!
2: ¡Hola!
0: ¡Rua!
2: ¡Ruca!
0: ¡Ruca!
2: ¡Ruca!
0: ¡Ruca!
2: ¡Ruca!
0: ¡Hola!
2: ¡Hola!
0: ¡Ay, tan bella la Lorita! ¿Qué nombre le ponemos a la Lorita de la finca de Tropicana? Una es la enterradora y la otra es la mancornadora. No, voy a buscarla. Me enloquecí.

0: Ya son las 8 de la mañana, 45 minutos. 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
0: Ahora son las 8 de la mañana, 46 minutos. 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

0: la mañana, 48 minutos. Aquí estamos en la finca de Tropicana 100.7, en el bonito, hermoso, precioso amanecer de este sábado. Vea cómo está ese sol allá despuntando para el bochorno todo el día. ¡Qué delicia! ¡Qué rico! Hay que estar agradecidos con todo lo que nos da la naturaleza, ¿sí o no? Los calores, ese sofoco, hay que ser agradecido. ¿Qué más podemos hacer? Tantas partes donde en este momento no hay ni sol, están por ahí lluvias, inundaciones, y vea, aquí lo tenemos, hay que ser agradecidos, ¿no? Hay que ser agradecidos con todo. 8 de la mañana con 48 minutos, ¿qué dicen por acá? Ay, se pegó el mensaje. Bueno, ya le voy a revisar el mensaje porque pegó. Vea, parece que no arranca, hombre, qué vaina, qué bueno que pegó ahí. Bueno, ya revisó este mensaje este oyente, que aparte de eso es nuevo. Luis Albeiro Hoyo dice por acá, Tropicana, reporto sintonía desde Alcalá, La Lora, póngale Rocco. Me puede regalar un disco, copas y amigos. Muchas gracias, hombre. Muchas gracias a ustedes, los oyentes de Tropicana, la más bacana. No, ya encontré La Enterradora. ¿Cómo le parece? No me acordáis. Sí, La Enterradora es otro disco. La Enterradora es otro disco. Ahorita lo pongo. Ahorita pongo La Enterradora de mi corazón. ¿Quién más me habla por acá en el WhatsApp? 316-213-1007. 316-213-1007. Miriam, ¿qué pasó?
1: Yes, me encanta la finca, me encantan las canciones. Por favor, Camino al Don de Juan Carlos Barbará. Desde Villa Kennedy, 2500 lotes, barrio Cuba. Los escucho. Excelente programación. Vea, al Lorito.
0: Dime.
1: A la Lorita, por favor, coloque la Ruca.
0: Ruca. Ruca.
1: Y a la gatita Michina. Ruca. Y por favor, ¿dónde está el resto de los animales? Me los cuida, por favor.
0: Ay, sí. Ahí los
1: saludos de Michin. Para Michin. Buen día.
0: Michin, vea. Ruca. Ruca. O sea, le están diciendo que llame Ruca. La gatica se llama Suchin, ¿no? La gatica. Venga para acá, Suchin. ¿Qué es ahí? Quietecita, Suchin. Tan hermosa, Suchin. Mira cómo está hermosa. Tan bella, carajo, Suchin. Y el gatico se llama Michin. Ya los dos los mandamos para adentro. Suchin y Michin va para adentro. Suchin va para adentro. Michin va para adentro. Y entonces ahí ya se entran los dos. Ahí ya se quedan adentro los dos. Pero no. No van a pelear. Van a pelear. No van a pelear, hombre. Ya, ya, ya, ya, ya, ya. No, no, no, no, no, no, no, no, no. ¿Por qué van a pelear? A ver, ya, quédense quietos ahí, quietos. No, Suchín, no sea así. Michín, no sea así, va para adentro, Michín. Michín, va para adentro, ya no peleen más, carajo. 8 de la mañana con 50 minutos desde Copacabana, Antioquia, vea. Bautice la Lora Rosita. Peter, en el Dobio, ¿qué pasó, Peter? Cuente a ver.
2: Gracias, ¿qué tal? Buenos días.
0: Bien.
2: Desde el Dobio. ¿Cuándo va a venir? Pues para que vamos a la ciega ya.
0: Ay, no.
2: Calor, se refresca en la sierra con la neblina.
0: Uy, no.
2: Un saludo a la Lorita. Hola.
3: Hola.
0: Hola. Aquí está. Hola.
3: Hola.
2: Le ponemos a la Lora Lola, ¿sí o no?
0: Lola,
2: para
0: sí.
2: Que no quede. La Lora Lola.
3: Hola.
2: Un abrazo cordial. Full sintonía.
0: Hágale, pues, vea, Peter, me está invitando para la ciega por ahí en el Dobio. Uy, eso queda bien lejos, pues, muy bonito. Eso ni no neblina por allá. Diego Ortiz dice nombre para la Lora. Después llamar Camila, ¿en serio? No, viste, Camila. No sean así, hombre. Alejandra Valencia dice por acá, Tatis, colóqueme el nombre de la Lora, puede ser Roberta, y me puedes poner Triste Recuerdo. Mil gracias, Dios lo bendiga. Alejandra Valencia, muchas, muchas gracias. Póngale el disco a mi tía, ojo, pues. ¿Cuál disco? Dice por acá, ¿cuál disco me pidió? Me pone la canción a mi tía Mireya. La pitaya, sí. Uy, déjame, la busco, porque no la tengo referente. No sé ni dónde buscarla, imagínate pues. Son las 8 de la mañana, 52 minutos. No olviden que viene hoy la última, el volumen 2 de la Viejoteca Agropecuaria. Es hoy. El último aquí en Pereira, porque de ahí nos vamos para los pueblos. De ahí nos vamos a ir para abajo, por todos los pueblos. Vamos para Cartago, para Obando. Nos vamos para Ulloa, para Alcalá, para La Tebaida, para Circasia, para Calarcá. Vamos a hacer recorrido por allá intermunicipal. Entonces hoy no se pierda la Viejoteca Agropecuaria en República 17. ¿Dónde queda República 17? En todo el centro, por toda la 17. Entre séptima y octava. Allá ustedes, los muchachos de seguridad, ahí pendientes, ya, le ayudan de una. ¿Qué necesita? Cuadre el carro aquí, vea cómo es esta vuelta. No hay, todo eso le explica. Vamos a tener artistas invitados, vamos a tener también viejotecas enfrentadas y mucho más para que no se la pierda. La Viejoteca Agropecuaria es hoy. Ay, que vinieron de España, que vinieron de Estados Unidos, que ¿para dónde los llevamos? Pues para la Viejoteca Agropecuaria, ¿para dónde más? Que vino mi tío de Cali, que vino mi familiar de Bogotá, ¿para dónde nos vamos? Para la Viejoteca Agropecuaria, ¿para qué ir a buscar otro sitio? La Viejoteca Agropecuaria es hoy, tienen que ir. Caigan allá, aterricen y vamos a pasarla increíble. Vamos a celebrar cumpleaños, vamos a pasar lo más de bueno. Ruca, ¿qué pasó, Ruca?
3: Ruca.
0: Ruca.
3: Ruca.
0: Ahí está Ruca tan bella. Entonces, hoy, la Viejoteca Agropecuaria, no se la pierda porque ya nos demoramos en volver a hacer aquí más viejotecas en Pereira, porque de ahí nos vamos a ver que nos están llamando de Belén de Umbría, de Belalcázar, nos están llamando de Apía, que vayamos a hacer eso en Belén de Umbría también. Por acá nos dicen que nos pegó en la subida hasta Santuario. Bueno, en todas partes nos están diciendo que nos vayamos a hacer la biblioteca. Entonces, ya. Hoy es el último, la última biblioteca aquí. Y otras veredas también nos están pidiendo que de Altagracia, que de Mundo Nuevo, que no, sobre todas partes nos están pidiendo la biblioteca. Entonces, ojo pues, hoy es la biblioteca agropecuaria a las 8 de la noche. Abrimos puertas. 8 de la noche, apala bueno toda la noche. Y como es puente festivo, entonces mañana podemos dormir hasta tarde. 8 de la mañana con 54 minutos.
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0: Señora tan peleonera, ¿y por qué le dice así a los oyentes? No sea tan agresiva, señora. 8 de la mañana, 54 minutos. Aquí estamos en La Finca de Tropicana.

0: gratis. El almuerzo hoy es con gallina robada. Uy, va a robarse una gallina de la vecina.
1: 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Son las 9 de la mañana en punto en Tropicana.
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0: Mi negra se me ha sentado. 9:05 estamos en la finca de Tropicana 100.7. La más bacana en esta finca hermosa, con este solazo tan espectacular. Qué maravilla, vea, eso por todas partes nos hablan. Ahí nos dicen que están escuchándolos en tal parte. Bueno, se reporta mucha gente, ya los vengo a saludar por acá. Deme un segundito, que estamos aquí echándole salvado a esta Ramona, que no ha comido nada. Está aguantando hambre prácticamente. Yo no sé esa mujer por qué está tan desganada para comer. A ver, Ramoncita, cómese este salvado, vea. Aquí estos plátanos, ¿quién echó esta cáscara de plátano verde, hombre? Baja, la que manchosa la boca. A ver, por acá, vea, estas cáscaras de... Estas de plátano maduro sí aguantan, pero esas no. A ver, Suchín, venga para acá. Suchín, venga para acá. Suchín, hermosa. Suchín. Tan bella. Tan hermosa, Suchín. A ver, por acá, ¿quién más? Alfani de Muñoz, desde Finlandia. Vea, en Finlandia también nos dijeron que fuéramos a hacer la viejoteca agropecuaria. Por favor, un disco, cierra la puerta, un buen día. Cierra la puerta, no hay ningún problema. Cerramos la puerta ya. De Finlandia también nos dijeron que fuéramos a hacer la viejoteca agropecuaria. Venga, para Finlandia, que la gente aquí le gusta la viejoteca agropecuaria. Bueno, pero pues, por lo digo yo, tienen que ir hoy a la viejoteca agropecuaria. No la puede perder. El Pereira tiene el privilegio de que ya es la segunda vez que la hacemos acá, y entonces no la pueden perder. Si ustedes, ay, qué pereza, que otro día. No, quién sabe el otro día cuándo sea. Y luego empiezan sus amigos a poner los estados, ¿no? Uy, aquí en la biblioteca agropecuaria. Aquí rumbeando y todo, ay, hubiera ido. Ay, hubiera ido, mira cómo está de bueno eso. Bueno, yo no sé, solamente les digo eso. Eso va a estar increíble allá, para que vayan y disfruten. Usted dice que es oyente de la finca de Tropicana y no cover. Le pagan la boleta y va para arriba. Hágale pues, dicen por acá. Ah, sí, mi amor, de los relicarios para desempolvar los viejitos. Feliz día. Qué buena programación, hombre, don Gerafo Antonio Morales. Don Gerafo, un abrazo para usted. José Antonio también, ¿qué dice?
1: Santi, muy buenos días. Un saludo muy, muy especial para todos los de Tropicana. Santi, una preguntita. ¿Para cuándo es que nos van a dar las botellas, las medias de aguardiente que tenemos acumuladas?
0: Sí.
1: A los amarillitos.
0: Oiga, pues cuidado, va a ser dentro de 8 días. El sábado, dentro de 8 días, donde colocaron el microperforado, ahí mismo, dentro de 8 días los van a esperar a ustedes. Con el guaro que se ganaron por pegar el microperforado de antioqueño. Entonces, téngalo en cuenta, será dentro de 8 días, sábado, de 8 de la mañana a 12 del día. Dentro de 8 días, no lo puede perder, ¿o yo? Allá estaremos todos pendientes para que vaya y reclame el guaro que tienen ahí acumulado. Me hace agua la boca, carajo. Tocallito Salazar, ¿qué pasó?
2: Buenos días, Tocallito, ¿cómo me le va, Tocallito? Para pedirme un disquito, predestinación, y el nombre para la Lola es Rebeca.
0: Rebeca.
3: Hola.
2: Hola. Con esa masada y con esa guadaña, hombre, que no me quedaste mal en el contrato que hicimos para ir a guadañar un pedazo de pieza que tengo, hombre.
0: Dice que le quedé mal. Ay, pero yo le dije, yo la prendo y arrancamos a camellar, vea. Una. Eso. Eso. Vamos, vamos, vamos. Ahora sí, está la vencida. ¡Eso! ¡A guadañarse! No, esta guadaña sí me va a quedar más mal. Dito sea Dios. La moto sí me está prendiendo más de seguir, más rapidito. Esta sí me prende más rápido. Vamos, vamos, pues no me hagan quedar mal. Luego los oyentes me vuelven una cana, me vuelven una... Uno, chacaqueño, que anda más, aunque quiero de soldadura. No, tienen que prender, pues no me hagan quedar mal, hombre, carajo. Holmes, ¿qué pasó?
4: Santi, primer día aquí reportando sintonía desde Fort Worth, Texas, en compañía de mi esposa Sofía. Estamos aquí con la Tropicana, la más bacana.
0: Bien.
4: Oiga, es de esa capaspanda de carro que tiene, que eso no prende, hombre.
0: Es que no prende.
4: Todavía tiene esa baña, todavía le sigue existiendo.
0: Sí, claro.
4: Yo creo que ni pito tiene. Oiga, póngame ahí, Cebando Mate. Saludos, gracias por estar ahí. Con esa buena programación, hombre, que nos hace recordar y nos regresa a nuestra tierra. Gracias, gracias.
0: El carro sí prende. El carro sí prende. Ahí va. ¿Qué prende? ¿Qué tiene la batería fría? ahorita le insisto para que luego me vuelvan aquí. Aquí de soldadura, que vuelva una matera. Que uy, no, es que la gente es muy envidiosa. A uno le tienen que prender las cosas de uno porque no, ya. No le puede insistir, se llaman cariños verdaderos. Vea, cumpleañeros.
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0: Oiga, pues, que los cumpla feliz hasta el año 10.000. Hoy cumpliendo años. Nicolás Sánchez en Bosques de la Acuarela. Levante la mano, por favor. ¿Ya levantó? ¿No se ha levantado? No se levante. Nicolás Sánchez en Bosques de la Acuarela, en Los Quebrados.

0: hombre, Nicolás Sánchez, vea ya, que le llegó el desayuno sorpresa y el almuerzo sorpresa y la comida sorpresa. Allá en Bosques de la Acuarela, hoy están es una rumba ya que no, que está cumpliendo años Nicolás, que hágale, que come la vuelta. A ver, dice por acá, hola Tati, buenos días. Hoy nos vemos allá en la viejoteca para celebrar mi cumpleaños. Vea que Angélica Giraldo cumpliendo años.
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0: Allá nos vemos, allá le vamos a celebrar el cumpleaños a Angélica Giraldo, vea. Feliz cumpleaños, va para la viejoteca agropecuaria. Maravilla, hombre, páguenla bueno, Angélica. Allá le vamos a cantar todos el cumpleaños, el Happy Birthday to you. Me hace la seña, no el que

0: está pues. Nos vamos con música por acá. ¡Camarita! ¡Hola!
1: ¡Hola!
0: ¡Hola!
1: ¡Hola!
0: ¡Tan linda, mi Lorita!

0: Ahí estaba la enterradora de mi corazón. La enterradora de amores. Que quemarla en leña verde, ya que se va a demorar en quemarse la señora. Marcelo Calvo dice por acá, buenos días. Bueno, ya estoy allá. Ahorita vuelvo por ahí, en media hora vuelvo otra vez, listo. Entonces yo le timbro. Ah, bueno. Me timbra, Marcelo, de una. Marcelo, un abrazo para Marcelo, que hoy se va reportando con nosotros. Vea, ¿dónde anda la gente por acá? Que ahí me están oyendo.
1: Gracias.
0: Vea, volteando, vea, por allá, ¿por dónde? Pues por la vía Cerritos. Ah, bueno. Amparito Salazar, perdida y embolatada.
2: Hola, Tatis, muy buenos días. Amparo Salazar reportando sintonía desde Málaga, Parque Industrial. Tatis, la canción Se van tomate, porfa. Dios lo bendiga grandemente y qué sintonía tan espectacular. Bendiciones a todos, chao.
0: Porque bueno, pero sí, también la habían pedido también Cebando Mate. Tum, tum, tum, tum, tum, tum, tum, tum, tum. Buena canción sota esa, sonémosla aquí de una, pues. A ver, me hablan por acá más oyentes. Juliancho en Texas, ¿qué pasó, Juli?
3: ¿Qué dice Tatis, parcero? Buen día.
0: Celular.
3: Como siempre, escuchando.
0: Ay, aparato, espérate que me están timbrando por acá.
3: La más bacana, todos los benditos días. Por acá saludándolo desde Houston, en el trabajo, hermano, con los amigos mexicanos aquí andando en el jale. Tatis, por favor, hay un saludito aquí para mi amigo David, el nené. Está encantado con esa música que usted está poniendo, hermano. Acá lo estamos antojando para que se pegue uno más a Tropicana, la más bacana.
0: Eso.
3: Saludos, parcero, quédese mucho. Saludos motivado para mi familia, amigo Roldanillo, Tatis. Dios lo bendiga.
0: Motivado a todos los mexicanos que hasta ahora están ahí. Vamos a ver si nos echamos un tequila. A ver, por esta parte están timbarando. Por esta parte, déjeme. Ya le contesto por acá, no hay problema. Willy, ¿qué pasó? Dice por acá, desde ahí, Itavira, Minas, Gerais, Brasil. A la Lora, póngale pa' qué. ¿Pa' qué le ponemos a la Lorita? Vea, la Lorita, cómo habla bonito. Vea, hola.
4: Hola.
0: Hola.
4: Hola.
0: Hola, Lorita.
4: Hola.
0: Roca.
4: Roca.
0: Roca.
4: Roca.
0: Roca.
4: Roca.
0: Ay, tan bella.
4: Hola.
0: Hola.
4: Hola.
0: Hola. Ahí está la Lorita, vea.
4: Roca.
0: Roca.
4: Roca.
0: Roca, ahí está la Lorita. Vamos a ver qué nombre le ponemos a la Lora de la finca de Tropicana. ¿Cómo estás? Colócale a la Lora Paca. Paca, aguanta ponerle paca, ¿sí o no? Bonita. Para reportar sintonía desde el Alto del Oso Fraile. Juan de Dios, vea por acá. En plena sintonía desde la pradera. Ese disco, Ganado Marcado, por favor. Ganado Marcado. Vamos a buscarlo por acá. De una, no hay problema. Me habla por acá. Póngale a la Lora Ruca. Y ojo, Orfando, ¿será que le pasó algo? ¿Por qué lo llamó ayer? Sí, es extraño, ayer me llamó y no, pero yo le devolví la llamada porque yo dije, lo deben estar atracando esas viejas que están encima, pues, para atracarlo, para robarlo, porque pues el man todo papacito, todo bueno, todo. Entonces dije yo, de ser que me está llamando, venga, ayúdeme, libéreme de estas orejitas que me están atracando, libéreme de estos rasgaditos que me tiene vuelto. Entonces yo le devolví la llamada, pero no me contestó. Y hoy le devolví la llamada, vea, y no timbra. O sea, timbra y no contesta. Me preocupa Orfando, me tiene preocupado porque quién sabe cuántas viejas lo habrán secuestrado. Por allá de estar secuestrado, un poco de viejas ahí robándolo, qué pesar, hombre. Un poco de arañitas ahí encima de él, ay, bendito sea Dios. Andreita, ¿qué pasó?
5: Hola, Tati, buenos días, Andreita, gracias por estar con sintonía acá con Dominio en Agua. Mira, Tati, si me supone, me pone nuestro secreto de echar un agujero. Tati, después le cuento lo que estoy haciendo porque es fácil, yo puedo y lo estoy logrando. Gracias por esas palabras de motivación día tras día.
0: También.
5: Es fácil, yo puedo y lo estoy logrando.
0: Eso me gusta, bien motivada, mi amor. Tocallito Ramírez, ¿qué pasó?
6: Hola, Tati, buenos días, ¿cómo estás? Tati, no sé si nos puedes ayudar con esta convocatoria para el día de hoy, ya que es el cierre de las mesas del tema de avalúo catastral e impuesto predial en municipio de Dos Quebradas. Necesitamos convocar la mayor cantidad de campesinos a esta actividad el día de hoy. Si lo puedes hacer, te agradezco mucho, un excelente día.
0: Bueno, pues ahí le voy a hacer la invitación, pues, de una, porque eso le interesa a todo el mundo. Diga, por un catastro justo y un predial pagable. Gran cierre de 3 meses de suspensión del impuesto predial, dice por acá. Te invitamos a recibir el informe detallado por parte de la veeduría y de las memorias técnicas entregadas por parte del área metropolitana del Centro Occidente. Y luego acompañarnos en una olla comunitaria. ¡Oh, qué rico, vea! La cual hemos llamado Sancocho Catastral. 10 de la mañana en el recinto del Consejo Municipal de Dos Quebradas. Hágale, pues, para que van y solucionen la situación. Que lleven insumos, vean, lleve papa, lleve yuca, lleve racacha, lleve carne, no hay ningún problema. Entonces, ojo, pues, para los oyentes que a esta hora están ahí preguntando qué es lo que está pasando en el campo, pues básicamente es eso, para que lo tenga en cuenta. Allá están, vea, dice por acá, vamos a decidir entre todos. La situación del catastro en dos quebradas, pero el catastro dice por un predial pagable, hombre, en la zona rural de dos quebradas para los campesinos. Llegue. Es que llevo una ollita, hombre, para traer a Sancocho. Hágale pues. Dice por acá, Harold, en Ortoplan, dice, saludos, excelente programa, bendiciones, muchas gracias, hombre, Dios les pague. Buenos días, Tropicana, para reportar sintonía desde el taller DMS Motos en Avenida del Río. Ay, en la Avenida del Río, conectados con Tropicana. ¡Julito, mi primo!
1: Hey, muy buenos días, aquí reportando sintonía, como siempre, de Cartago Valle, que el Señor lo bendiga. Un saludito muy especial ahí para mi esposa, la Gomelina, que está haciendo oficio y más oficio en la casa. Una cancioncita ahí, Sangre Maleva, por favor, gracias.
0: Sangre Maleva, de una. Rocío, como el rocío que cae en las mañanas. Alguien te pidió la última flor, yo también te la quiero y la última flor. Dice por acá, ponga esa greñuda sinforosa. Ay, Dios, la última flor me pidieron ahorita. Es que no la he encontrado, hombre. A ver si la tengo por acá en otro case. Última flor. Tan. Es que no sé si la de Darío Gómez o la de Luis Alberto Posada. Vamos a ver si me aparece por Darío Gómez, a ver qué me aparece por acá. La última flor. Tan, listo. Déjeme, la ubicamos por acá para que nos suene, güey. Alejandro Castaño, buenos días. La Lora le puede poner ¿pa' qué? Regáleme el disco por un puñado de oro. Listo, de una. Por acá, no es que estoy más colgado de música. Eso me han pedido canción de los Relicarios de Vicente Fernández, Julio Jaramillo, Alcia Costa del dueto Antaño. No, Dios, eso por toda parte están pidiendo música. En forma en la finca de Tropicana. Es más, me voy a ir ya con música. Vea, canción que me pidieron. Desde muy temprano me la están pidiendo. Cebando mate. Y estamos en la finca de Tropicana 100.7. La más bacana. Mira la Lorita tan bonita. Lorita, hola.
7: Hola.
0: Hola.
7: Hola.
0: Bella cara. ¡Urra!
7: ¡Ruca!
0: ¡Ruca!
7: ¡Ruca!
0: ¡Ruca! ¡Ruca! ¡Bella, carajo! ¡Ay, llegó la del recorrido, vea! ¡De la vuelta! Ya voy a bajar esa miel de purga que me trajeron ahí para taparito, vea. ¡Pare ahí! ¡De la vuelta!

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0: Aquí estamos en la finca de Tropicana 100.7, la más bacana. Saludos cordiales para todos los que hasta ahora se van reportando con nosotros. A ver, ahí va levantando la mano. Mucha gente conectada con nosotros. Dice por acá un tema. Que le ponga la chimoltrufia a la lora. No, pero muy largo. ¿Vos te imaginas que le ponga la chimoltrufia? No, muy largo. Muy, muy largo. A la lora le pueden llamar Charito. ¿Me puedes colocar el tropezón de Darío Gómez? Vale, con mucho gusto. María Monsalve dice por acá, buenos días, Dios los bendiga. Mañana se celebra el Día del Campesino en La Bella. Oh, qué maravilla, en La Bella. A La Bella, Bella, Bella. A La Bella, Bella, Bella va. Clara Zuluaga, ¿qué pasó, Clarita?
1: Tati, Tati, buenos días. Sintonizada con Tropicana, la más bacana desde Santa Rosa de Cabal, para saludar a Saulito Montoya en el último esfuerzo.
0: Gonzalo.
1: A mi hijo Freddy Giovanni Zuluaga en Gastonia, Carolina del Norte, Estados Unidos. Y a mi hijo Mauricio Alejandro Zuluaga en Barcelona, España. No digas la palabra Dios.
0: No digas la palabra adiós. Adiós, entonces, ¿cómo la despido? Adiós, hasta luego, mejor le digo. Edwin, ¿qué pasó?
2: Tati, Tati, buen día. A pedirle un disquito el día de mi partida de las Candelarias, puede.
0: Día de las Candelarias. Ave María Purísima. Por acá, doña Rubí Rendón en Cartago dice: vea, venta de velones para 40 horas de la adoración de la Eucaristía. Oh, hombre, qué bueno, vea, venta de velones, el emprendimiento. Emprendimiento que hay que apoyarlo, ¿no? Vea, qué bonito. Venta de velones, ¿esto es dónde? En Cartago Valle. Abrazo para la gente de Cartago Valle. Vean, aquí ahí van mandando ventas de velones para los que necesiten un velón. Ahí está, pregunta en Cartago. Fernando Lugo conectado con Tropicana. Dice por acá doña Esther, abracito para ella. Pablo Enrique, ¿qué pasó, Pablito? Cuente a ver.
3: Vea, para la finca. Si una lora se llama cuál. Pues la Tropicana, pues póngale cómo.
0: ¿Cómo?
3: ¿No? Digo yo.
0: Claro.
3: Bendiciones para todos los tropioyentes de la finca. Bendiciones.
0: Ahí está, pues, dice por acá la Lora, llámala desde Bogotá. Un saludo a todos los de la finca de Tropicana, la más bacana, en La Victoria.
4: Muy buenos días, Tatis, ¿cómo amaneces? Bien. Te hablo Estela Jaramillo, Estelita, de Caira Victoria Valle, una fiel oyente, para ver si me colocas Ironía de Rodolfo. Bueno, que tengas un buen día. También. Y que viva Tropicana.
0: Muchas gracias, hermosa mía. Giovanni dice por acá en La Pradera, feliz cumpleaños para Lady Rodríguez en La Pradera, por favor, Tatis. Lady Rodríguez, que los cumplas feliz. Hasta el año 10.000.

0: Ailes, que la quiero mucho y que Dios me la bendiga de parte de su sobrina Lady. Muchas gracias, Tropicana, la más bacana. Muchas gracias a ustedes, hombre. Dios les pague, vea. Para la hermosa tía Dora Inés Morales. ¿Quién más me habló por acá? Desde Cartago, Valle. ¿Cuándo va a realizar la biblioteca en Cartago? Oiga, pues, vea, ¿vio? Ya me están pidiendo biblioteca en Cartago. Acá tiene muchos seguidores. Por favor, si me puedes complacer con una canción, Me Atrapaste, de Darío Gómez. Y para mi paciente, dice por acá. ¿Cómo? Mi paciente. Y para mi paciente. Una que se llama Te Amaré Toda la Vida. Ah, ya, de una, no hay problema. Oigan, Cartago, también nos dijeron que nos fuéramos a hacer la biblioteca agropecuaria a Cartago. Nos vamos para Cartago, ¿sí o no? Vamos a hacerla allá, ¿cuál es el problema? Buscamos un sitio y tenga que nos metemos allá en Cartago a hacer la biblioteca agropecuaria. Dice por acá, soy Lucy López, desde Bosque de Cuba. Los felicito por ese maravilloso programa. Muchas, muchas bendiciones. Ah, bueno, ahí está, pues, fija, vea. Por acá también dice, aquí lo estamos esperando en Ibagué. Oiga, en Ibagué, que también que hagamos la biblioteca agropecuaria en Ibagué. ¡Qué maravilla! No, nos vamos para Ibagué, sí o no, todo un fin de semana para Ibagué. ¡Delicia! Bueno, prepárense, la biblioteca agropecuaria hoy en República 17, aquí en Pereira, en todo el centro de Pereira. No se la puede perder, no se la pierda, no se la... Va con los familiares, va con los parches de amigos, vaya con el que está cumpliendo años, vaya, no se la pierda, que se demora en volver a repetir la biblioteca agropecuaria aquí en Pereira. La hacemos hoy, ya no, vea, ya nos están pidiendo que vayamos a Ibagué a hacerla, imagínese pues, que nos vayamos para Cartago, que nos vayamos para Belén de Umbría, que bueno, no sé, vamos a ver para dónde pegamos. Dice por acá, esa moto está desbaratada, que lo único que no le suena es el pito. No, no sean así con mi motico, que mi motico siempre ella solamente con cariño, con amor. Vamos, vamos, vamos, vamos, vamos, vamos, vamos, vamos, vamos, vamos. Ahorita que le caliente la batería la prendo. A ver, por acá, la tía Luzali.
1: Hola, mi Tatis, buenos días, ¿cómo amaneció? Ah, mi Tatis, Luzali, te estaba llamando para saludarte y para decirte que ya te envié lo de la memoria.
0: Ah, bueno.
1: Y los datos, la para que lo tenga en cuenta. Soy Luzali de la Unión Valle. Muchísimas gracias. Y si me puedes regalar como un viejo leño del Caballero Gaucho, oiga, te lo agradezco. Un lindo y bendecido día, Tatis.
0: Vamos a ir a la Unión Valle también, vea, que nos están pidiendo también que vayamos a la Unión Valle, que hacer la biblioteca agropecuaria. Para allá nos vamos. Y le llamo la memoria también a Luzali. Por ahí tengo que, como otras dos o tres personas que pidieron la memoria en la Unión. Hágale, que la llevamos. Daisy en Cartago, ¿qué pasó?
2: Muy buenos días a todos ustedes. Tati, feliz fin de semana para todos ustedes. La hora de llamar Martina.
0: ¡Martina!
2: Para saludar a ustedes, para saludar a mis hijos. La canción Matica y Perejil. Para saludar a mis hijos, Jessica Alejandra de Donegui, Tatiana, mi esposo, Luis César, el barrio, Solano, Los Ángeles. Toda mi familia, el barrio, la dinera, Javier Antonio, Ileana, Lumari. Para saludar a Marta, Arela, Marlon y Munal, Mara Varela. A todos los oyentes que me escuchan en Pereira, que ya voy con la Mosilla. A mi familia en Canarias, Lagartija, César. Y a todos en Sevilla, España también. Dios los bendiga a todos. Dios los guarde a todos. Feliz fin de...
0: Hágale pues. Hágale pues. Me voy con música a esta hora de la mañana. 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Son las 9 de la mañana, 43 minutos. 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

0: de Tropicana 100.7 en el bonito, hermoso, precioso amanecer de este sábado. Elizabeth Arias dice por acá, amor, ¿y cuándo van a regalar memorias para que me tengan cuenta? Bueno, no, ya acabaron las memorias, ya quedan las últimas. Ya quedaron las últimas. Es más, creo que ya se acabaron. Ya hemos dicho las últimas, por ahí están revisando que están llegando algunas solicitudes, ya se acabaron. Vamos a ver qué volvemos a sacar. ¿Qué volvemos a sacar? ¿Aguanta como una memoria parrandera o qué? Una que llame de parranda con la finca. Uf, ¿vos te imaginas? ¿Vos te imaginas? De parranda con la finca. O sea, que usted la meta y suene ambiente navideño ahí para arriba. Bueno, no sé. No, ya lo que ustedes me digan. Vamos a ver si así de motivan, la hacemos. La sacamos de parranda con la finca. Uy, aparato. 9:53 de la mañana. Giovanni, ¿qué pasó?
1: Pues está aquí, viene nuevo como este artista, cambio, coloca a Lora Doña Regaño. Está bien el nombre.
0: Doña Regaño.
1: De Finlandia, un disquito pues.
2: Hola.
1: Para Maceta, gracias, bendiciones.
0: Cuídense mucho, Rosa Arena dice por acá. Para todos los de Tropicana. Y reporto sintonía desde Trujillo Valle. Y por favor, quiero escuchar el tema La Diferencia de Vicente Fernández. Muchas gracias. La Diferencia desde Trujillo. Un abrazo a la gente linda de Trujillo. Muy bonito Trujillo. Dar la vuelta por allá. Sale uno a... Uno da la vuelta por Trujillo. Sale como a la Tulia, ¿cierto? Como a Primavera, por ahí por los lados. Bueno, María Luna Velia, ¿qué pasó?
3: Buenos días, Tati. Bendiciones. Quería dejar un saludo para la familia Ocampo Ramírez en el barrio La Margarita, en Sevilla. ¿Sí? Y quiero una canción de los Tigres del Norte de mi pueblo, querido. Muchas gracias. Mi corazón hermoso. Gracias.
0: Cuídese mucho, pues. Diana Silva dice por acá. Aquí siempre conectados y entrenados con la música, con la supermúsica. Saludos desde Multifrenos. Dianita, estabas perdida, ¿no? Estaba embolatada. Me estaba haciendo infiel. Ah, bueno, pero no importa. Yo curo los cachos. A mí me curo los cachos con que me mande un saludito ya. Ya sé que me dejaste de ser infiel, cara. Dianita Silva en la Virginia. A ver, por acá, ¿quién más? Dice bendiciones. Soy Marta. Me pueden poner Rama Seca. Gracias. Dios los bendiga. Soy Marta. Vea, ya me pidieron Rama Seca como 10 veces. Vamos a poner Rama Seca por acá, por acá. Rama Seca que cuelga del árbol un cable de negras verdes. A ver si la ponemos, la sonamos. Tum, tum, tum, tum, tum, tum. ¿Quién más me habla por acá, por este lado? Escuchando Tropicana 100.7, la más bacana. En Albeiro Carvajal, ¿qué dice?
4: Sí, buenos días, póngale Laca, después corra.
0: Laca, la Lorita, hola.
2: Hola.
0: Tan bella mi Lorita, hermosa. Dice por acá, en Cartago Valle. Oiga, qué poco hay gente en Cartago. Va a tocar que hacer una viejoteca agropecuaria en Cartago. Vean, Roldanillo, también me están diciendo que haga una viejoteca agropecuaria en Roldanillo. No, es que por toda parte están pidiendo la viejoteca. Hoy es la viejoteca agropecuaria en República 17, aquí en Pereira. No me la va a perder. La última, porque ya no vamos de giro por pueblos. De ahí para allá, no, nos demoramos en volverla a hacer aquí en Pereira. Entonces, prepárese, hoy la tendremos aquí en Pereira, en República 17, en ese salón espectacular en todo el centro de Pereira. La viejoteca agropecuaria.
5: Con la siguiente canción, se mató una vaca en la finca.
0: Ay, aparato. No, es que no has dicho. Doña Regaño, ¿a usted qué le huele esta canción?
6: Uy, Tati, esa canción huele a pura mancha de plátano.
0: Pura mancha de plátano, como a puro guineo, ¿sí o no? Huele a canción. 9:56 de la mañana en Tropicana.

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1: 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En Tropicana son las
2: 9 de la mañana, 59 minutos en Tropicana.
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0: Seguimos en la finca de Tropicana 100.7, la más bacana, en el bonito, hermoso, precioso amanecer de este. ¡Ah, qué maravilla este sábado! No, no, no. Clima tan espectacular. Saludo a toda la gente de las veredas, de los corregimientos que hasta ahora están camellando, trabajando. Ya echaron el primer tinto de la mañana. Ah, bueno, de eso se trata, ¿no? Pala bueno, pala rico, delicioso. Madrugar a trabajar, qué bueno. Con estos amaneceres que están haciendo. Vea, Arelis en la Unión. ¿Esta era de la Unión, Valle, o qué?
1: Papi, hágame el favor, si vienen acá a la Unión, me trae la memoria, por favor.
0: Hágale, de una, cuente con eso, mi amor, cuente con eso. Dice por acá, si es que tengo que cuadrar unas que van para la Unión, no me preocupe. Desde Toro Valle, en la carnicería El Porvenir, donde pipeo, están perdidos, no están embolatados, me están siendo infieles estos muchachos, hombre, allá donde pipeo. Dice, lo felicito por tan buena promoción. Estos días estuve por allá en Toro también, dándome una vuelta por allá por Toro, tomando trabuco allá en Toro, más rico, hombre. De ahí salimos para San Pacho. Ah, bueno, Dieguito, un abrazo para vos, cuídate mucho. Dice por acá, los felicito por ese maravilloso programa. Soy Luz Marina de Cartago. Vaya, serían tan amables que quiero escuchar Calvario de Ramírez y Arias. Dios los bendiga hoy siempre. Muchas gracias, hombre. Luz Marina en Cartago. Vean, Cartago también nos están diciendo que hagamos la Viejoteca Agropecuaria, que es hoy, no olvide, es hoy. Es la Viejoteca Agropecuaria, es hoy, es hoy. No se la puede perder, oyó, para que lo tengan en cuenta. La Viejoteca Agropecuaria, hoy, como los marranitos, hoy, después de las 8 de la noche, en República 17. Allá estaremos, pues, para que ustedes estén muy, muy atentos a la Viejoteca Agropecuaria, que ya no vuelve a Pereira, quién sabe hasta cuándo. Quién sabe hasta cuándo, porque ya no va, ya no están viendo que nos vayamos para Ibagué, imagínate. Hacer la Biblioteca de Ibagué, no, qué maravilla. Que para Belén de Umbría, no, que venga de para Cartago, no, que venga de para Circasia, no, que venga de para la Tebaida. Por ahí está hablando, dice que de Tuluá también, que nos fuéramos para Tuluá. Bueno, para donde nos inviten, para allá nos vamos. Luz Estela, ¿qué pasó?
2: Titi, muy buenos días, ¿cómo amanecieron? Espero que hayan amanecido bien.
0: Muy bien.
2: Por favor, quiero complacer al niño Samuel, nuestro juramento de Julio Jaramillo, San Nicolás. Muy amable, gracias. Dios te bendiga.
0: A ver, vean, dicen por acá que saluda a don Delio Romero en el Parque Residencial Jacaranda. Jacaranda, eso suena como lo de los juegos cuando uno estaba pequeño, ¿sí o no? Don Delio, un abrazo para usted, cuídese mucho. Delio Romero en el Parque Residencial Jacaranda, ya está a todo volumen con Tropicana 100.7. Dice, buenos días, agropecuarios, soy César de Los Molinos, nuevo por WhatsApp, pero me gusta esta Viejoteca Agropecuaria, es de todo mi gusto. Este género, gracias, me gustaría escuchar Mi Primer Amor de Julio Jaramillo. Saludos a Camila. Bueno, ya sonó uno de Julio Jaramillo, entonces lo cambio por uno de Lenita Vargas, Ni Loca. Vea, saludo para los muchachos ahí que van llegando. Recuerden, hoy Viejoteca Agropecuaria, no se la puede perder en República 17, sobre todo a la 17 y entre séptima y octava. Ahí queda República 17. Kevin, Marín en Roldanillo, ¿qué pasó, Kevin? Paisano. Loco, venía en moto, mirá. Se le activó, venía en moto. Joana Zambrano dice por acá, buenos días. Joana ha pedido hace tiempo la memoria, revisemos el WhatsApp. Ay, ¿cómo así? Ya revisamos entonces. No, no me haga vergüenza. Póngame ahí, mándeme otra vez el mensaje a ver qué le decimos a la persona encargada de las memorias. Hombre, ¿cómo así? Vamos ahí. Luz Dari en San Judas. Vea, por acá también levantó la mano. Andreita García, muchas gracias, pico grande para vos. John Medina también, vea, todo volumen con Tropicana. Dice por acá William García en Dos Quebradas para saludar a los compañeros de Creaciones JA en Dos Quebradas para pedir la canción Payaso de Javier Solís. Y en Cartago, Elizabeth Ospina dice, sí, hagamos la Viejoteca aquí en Cartago.
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0: Ahí está, póngale cuidado. Esto suena muy bueno, ¿sí o no? Son las 10 de la mañana con 9 minutos. Aquí estamos en la finca de Tropicana 100.7, la más bacana.

0: Beja. Bella, mi lorita. ¿Cómo se llama la lora?
1: Hola.
0: No, ¿cómo la va a llamar? Hola, lorita. Para nada, Diana Hernández en Balboa. Vea, de Balboa también nos dijeron que fuéramos a hacer la biblioteca de Balboa. Estamos ahí cuadrando a ver para dónde cae el recorrido. Vamos a hacer recorrido, bendito sea Dios. Salude a Clarita en Cartago, siempre escuchando La Finca con la enfermera Yuri. Abracito para doña Clarita allá en Cartago, recuperándose. Qué hermosa, hombre, y para su enfermera. Para Yuri, la enfermera que la está cuidando. Un abrazo para ellas dos que están allá escuchando La Finca de Tropicana. La Lorita, hola.
1: Hola.
0: Hola.
1: Hola.
0: A bella. Fernandito, ¿qué pasó? Cuente a ver.
2: Buenos días, Tropicana. Yo tengo una preguntita. ¿Cuánto vale la memoria? Que yo vivo acá en Cartago. ¿Cuánto vale? Que me la envíen.
0: Me la llevo, vea. Pregunte al 320-572-7718. Ahí está. Pregúntese ahí. Pregúntese ahí. A ver, ¿quién no ha venido a hablar por acá? Jorge Quintero. ¿Qué mandó a decir el viejo?
3: Tati. Ah. En ese número no me contestan para la memoria de Tropicana.
0: Ah, no, espere, que es que...
3: Déjame, ¿dónde más la puedo conseguir?
0: Mucha gente hablando. Espere que le contesten, calmado, pero gente, ¿por qué se azara, hombre? Tiene que... ¡A la carrera! No, calme, que les conteste. Saludos desde Roldanillo. Venga, Roldanillo, muy buena programación. Daisy, vamos a hacer la biblioteca allá, ¿sí o no? La biblioteca agropecuaria en Roldanillo. Vamos a hacerla también allá. Luz Calderón también levantando por acá la mano. Luis Osorio dice, buenos días, La Martina, por favor. Uy, la Martina de Antonio Aguilar. Vamos a buscarla por aquí a ver si la tenemos fácil. La Martina de Antonio Aguilar. Se la sonamos. Se la traqueamos. A ver. Hola, escuchando Tropicana 100.7. Ah, bueno, listo. Va, déjeme ya. Cuadramos acá. 1, 2 y 3. Eso. Dice por acá, vea. Tanta invitación, triste recuerdo. Se olvidó por estar hablando con ella. Lora. Oh, ay, no, no sé, no es porque me hablo con... ¡Hola!
1: ¡Hola!
0: ¡Hola!
1: ¡Hola!
0: ¡Ruca!
1: ¡Ruca!
0: ¡Ruca!
1: ¡Ruca!
0: Ah, bella, mi lorita hermosa, vea.
1: ¡Ruca! ¡Ruca!
0: ¡Ruca!
1: ¡Ruca!
0: Ahí está la lorita, vea.
1: ¡Hola!
0: ¡Hola!
1: ¡Hola!
0: ¡Hola! Ah, bella, vea, triste recuerdo me pidieron por acá. Voy a sonar las dos, la Martina y triste recuerdo de una. Triste recuerdo, ahí sonamos la música que me van pidiendo. Va a sonar pegadas, pues para que vean cómo traqueas, pues bueno, es rico, delicioso. ¿Quién más me habló por acá? Escuchando Tropicana, la más bacana. Ah, bueno, listo, ya de una. Déjeme por acá. Aguanta, dice por acá, aguanta la memoria de música bailable. Me tienen cuenta, bueno, yo no sé, alguien por ahí me dijo, ay, qué chévere que acá era una memoria así como para... De los Bre. Aguante, yo ve, chévere, aguante. Dice por acá, mi estimado el viejo Willy, vea, que hoy estaremos con el viejo Willy allá en República 17. Hoy estaremos allá con el viejo Willy, con la biblioteca del viejo Willy. Tiene una biblioteca increíble, ¿no? Tiene la música clasificadita, buena, rica, deliciosa. El viejo Willy estará allá con nosotros en República 17. Estaremos con el DJ Juanes, la biblioteca más joven de Colombia, y también más artistas invitados para que no se lo pierda. Será hoy. ¿Para dónde es el parche hoy? Para República 17. Meta eso en la cabeza, ya para allá es donde vamos. No se preocupe. Ya, vamos a hacer la gira de la biblioteca agropecuaria. Oiga, todo el mundo quiere la biblioteca agropecuaria. Vamos a hacer la biblioteca agropecuaria. ¿Hacer la gira? Hacemos la gira. ¿Cuál es el problema? Vea, Ercilia en la Unión Valle. Abracito para Ercilia. Pico grande para ella también. Muchas gracias, hombre, por comunicarse con nosotros. Siempre conectada con Tropicana, la gente del norte del Valle. Vamos a ver por dónde arrancamos con la biblioteca agropecuaria. Escuchando Tropicana 100.7. Ah, bueno, listo ya. Bueno, pongan pues cuidado lo que viene. Por acá va a sonar pegada de Antonio Aguilar, porque si no sonamos de Antonio Aguilar, perdimos la madrugada.
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0: Ahora son las 10 de la mañana con 26 minutos. Aquí estamos en la finca de Tropicana 100.7 en este bonito, hermoso, precioso amanecer de este sábado. Hoy con una invitada muy especial, pues se está realizando una jornada adicional de Colpensiones. Hemos hablado toda esta semana sobre lo importante que es de tomar una buena decisión. Y pues para eso tenemos aquí a la directora regional, Adriana Vargas Castro, que nos acompaña. Directora, ¿qué tal? Buenos días, ¿cómo amaneció?
1: Buenos días, César Augusto, todo muy bien, un saludo muy especial a todos los oyentes de Tropicana Pereira.
0: Bueno, me alegra mucho. Queremos trasladarle muchas inquietudes de nuestros oyentes. Por ejemplo, una de las preguntas que ellos tienen es ¿cuál es el objetivo de la jornada adicional que realizará Colpensiones este fin de semana?
1: Bueno, César Augusto, el objetivo principal de estas jornadas es garantizarle a toda la ciudadanía el acceso oportuno a la erradicación de trámites, de oportunidades de traslados y la solicitud de esa doble asesoría. Esto es como prioridad en el marco del cierre de la ventana de oportunidades de traslados, que ya sabemos que vence el próximo 16 de julio. Entonces, lo que está buscando Colpensiones es ampliar la capacidad de atención y evitar confusiones pues, en los últimos días del cierre de este proceso.
0: Bueno, ¿en qué fechas y horarios se va a presentar este servicio para que la gente lo tenga muy en cuenta?
1: César Augusto, la jornada se llevará a cabo el sábado, es decir, hoy estamos ya disponibles en la jornada, sábado 11, domingo 12 de julio, en horario continuo de 9 a 4 de la tarde, todos los puntos a nivel nacional, pero también es importante que les contemos a toda la ciudadanía que Colpensiones prestará servicios los días martes 14, miércoles 15 y jueves 16 de julio, en jornada continua de 8 a 6 de la tarde. Durante estos días, pues obviamente la prioridad será la realización de trámites y de oportunidad de traslado y la solicitud de esa doble asesoría para quienes estén todavía considerando ese traslado hacia Colpensiones. Adicionalmente, pues los ciudadanos podrán radicar otro tipo de trámites, consultar su historia laboral, consultar su estado pensional.
0: Bueno, a eso le quería preguntar también, ¿cómo se han organizado los equipos de trabajo para garantizar esta atención oportuna para todas las personas que vayan y necesiten de esta asesoría?
1: Bueno, hemos dispuesto en el equipo de trabajo asesores, personal de orientación y apoyo operativo que está disponible para atender a todos los ciudadanos que vienen a los centros de atención con todas las inquietudes y resolver todas las preguntas y inquietudes que tengan.
0: Ahí estamos para que lo tengan muy muy en cuenta la gente que estaba buscando esta asesoría de Colpensiones. ¿Qué medidas se están implementando para asegurar la calidad del servicio durante estas jornadas especiales?
1: Bueno, pues nosotros estamos trabajando con protocolos de servicio, todos enfocados en la oportunidad, en brindarle claridad, en resolver todas las inquietudes y aclaración a todos los ciudadanos que vengan a los puntos de atención.
0: En ese orden de ideas, ¿qué recomendaciones le daría a los ciudadanos que a esta hora nos oyen?
1: Bueno, la recomendación sería asistir con su documento de identidad, tener claridad sobre el trámite que va a realizar y llegar con tiempo dentro del horario que tenemos establecido para la atención de los ciudadanos.
0: Uno muchas veces escucha yo no me voy a pensionar. ¿Por qué es importante aprovechar estas jornadas antes del 16 de julio?
1: Bueno, recordemos que el 16 de julio se cierra esa ventana de oportunidad de traslado para las personas que están a menos de 10 años de la edad de pensión y pues estas jornadas lo que permiten es que los ciudadanos tomen decisiones informadas sobre su futuro pensional y puedan radicar la solicitud sin ningún contratiempo.
0: Bueno, y por último, el mensaje final para todos los oyentes de Tropicana Pereira.
1: Bueno, el mensaje es invitar a todos los ciudadanos y ciudadanas a aprovechar estas jornadas adicionales y extendidas que está realizando Colpensiones con un servicio muy oportuno, cercano y de alta calidad en todo el país y que tengan en cuenta que también el contact center está prestando los servicios de manera normal, garantizando la atención telefónica para todos los ciudadanos. Así que los esperamos en los puntos de atención de aquí de Pereira y de todos los cafeteros.
0: Ya lo oyeron ustedes, es Adriana Vargas Castro, la directora regional, para que ustedes este fin de semana aprovechen, vayan, consulten, pidan asesoría, tomen la decisión correcta, lo que más les conviene, lo que a ustedes les interesa. Adriana, muchísimas gracias, Dios les bendiga y un feliz fin de semana para ustedes y para todos los colaboradores.
1: Igualmente, muchas gracias y saludos para todos los oyentes de Tropicana.
0: Ahí está, pues. Aquí estamos en la finca de Tropicana 100.7, la más bacana. Muchísimas gracias a Adrianita que nos pasó toda esta importante información. Son las 10 de la mañana, 31 minutos en Tropicana.
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3: 10 de la mañana, 50 minutos en Tropicana.
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3: 10 de la mañana, 51 minutos en Tropicana.
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Así estamos iniciando otra hora con toda la música en esta mañana del sábado. Saludo para todos los que a esta hora están en la casita descansando. Algunos que se fueron de viaje, qué maravilla, qué delicia. Los que se fueron para finca, les va a ir muy bien porque está haciendo el clima perfecto para finca. Los que van de pasadía, los que están cuadrando para, puede ser para mañana, para el río, aguanta, ¿sí o no? Y recuerden que hoy pues no se pueden perder la Viejoteca Agropecuaria en República 17. Hoy es hoy. Todo el mundo dice, ay, ¿cuándo es? Hoy. Hoy la Viejoteca, no se la pueden perder. Ya han venido por boletas, eso, la gente está a la locura. Quiere estar en este gran evento que ya es la última vez en Pereira, porque ya no vamos a ir a otras latitudes. Entonces nos vamos, por ahí nos están invitando desde Ibagué. De pronto nos vamos para Ibagué, cuadramos, nos vamos para Ibagué con la Viejoteca Agropecuaria. Ay, no, que la queremos aquí en Circasia. Nos vamos para Circasia. Que en Tuluá, por ejemplo, también nos están diciendo, venga para acá. Entonces, hoy es el último día que hacemos Viejoteca Agropecuaria aquí en Pereira. No se la pierda. Allí estaremos con el viejo Willy, estaremos también con el DJ Juanes y con artistas invitados para que ustedes no se la pierdan. Estaremos a decirle yo, aquí llegué animales. O sea, animales la noche, aunque la pasen bueno. Entonces, será hoy a partir de las 8 de la noche, es que 8 de la mañana, ¿no? 8 de la noche. Ahí estaremos, pilas, pues llegue temprano, como a su mesa, buen parche de amigos. Si cumplen años nos dice, vea, fulano de tal está cumpliendo años, sí, le cantamos el cumpleaños, lo que sea. Pero entonces prepárense, váyase hoy para la Viejoteca Agropecuaria, hoy en República 17. Allá nos vemos. Ojo, pues, no va a salir con cuentos raros. Luego que no, que es que me está tomando pastas, es que ahí sí todo el mundo le va por tomar pasta y un poco así. Y luego que me la perdí. Que como que la perdió, si es una Viejoteca que está programada hace tiempos. ¿Cómo te la vas a perder, por Dios? Bueno, son las 11 de la mañana con 6 minutos. Aquí estamos acompañándolos en esta mañana hermosa. Mucha gente hablándonos por el WhatsApp. Ya vengo con los mensajes del WhatsApp que están aquí represadísimos a través de Tropicana 100.7. También recuerda buscarnos en redes sociales. Arroba Tropicana Pereira, Tropicana Pereira, Tropicana Pereira. Ahí nos va a buscar y por ahí nos va a encontrar. Están oyendo Tropicana 100.7.

Miren la canción que me piden por acá a través del WhatsApp de Tropicana, 316-213-1007. La canción de Segundo Rosero se llama En Vida. Yo siempre escucho Tropicana porque quiero, puedo, me da la gana, no me las pico. ¿Y qué?

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0: Tanto que 11 de la mañana, 36 minutos. Aquí estamos en Tropicana 100.7. Ahorita al mediodía tendremos Súbele el Volumen a Tropicana. Los DJs en vivo a través de Tropicana 100.7. 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Uy, mire lo que les tengo acá programado. Buena, buena. A ver. Nos fuimos para el sur de Colombia, los Llanos Orientales. Llega el señor Juan Harvey Caicedo y su canción El Ánima de Santa Elena en Tropicana.
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Pero una bala de su arma, una bala traicionera, marchitó los 15 albores de aquella flor azucena. 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
2: Son las 11 de la mañana, 54 minutos en Tropicana.
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2: 11 de la mañana, 54 minutos en Tropicana.
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1: 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Hoy los partidos de hoy en el Mundial, muy fácil. Mire, hoy se enfrenta Inglaterra contra Noruega y Argentina contra Suiza. 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
1: 12 del día 54.
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1: 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Son las 12 del día con 55.
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0: 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En Tropicana son las
1: 12.55.
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2: 12.56.
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3: Aquí estamos en Tropicana, la más bacana. Así va el mundial. Y en estas, bueno, ya tenemos dos semifinalistas, que son Francia y España, que vencieron Francia, Marruecos y España, Bélgica. Hoy vamos a tener partido a las 4 de la tarde, Noruega e Inglaterra. Y también a las 8 de la noche, Argentina contra Suiza. Así va el mundial.

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1: Vamos con más música en Tropicana, la más bacana, 1:06 PM. Vamos a continuar con esta canción de Prince Royce. Esto se llama Darte un Beso. Vienen por ahí canciones de Los Gigantes, algo de Diomedes Díaz. Mucho más en esta tarde. Súbele el volumen a tu Tropicana, la más bacana.

se llama la canción que hacen los gigantes infiel en Tropicana. Una de la tarde con 17 minutos. Continuamos con mucho más. Nuestro WhatsApp 316-213-1007. Este fin de semana de puente, que muchos como que los cogió. Ay, ¿cómo es que es puente este fin de semana? Sí, este puente de la Virgen de Chiquinquirá. El próximo lunes. Aquí está esta canción de Josie Quinn. También está por ahí la gente de Calibre 50. Esto se llama Te Amo. Escucha.

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0: 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Brasil, única selección en participar de las 22 ediciones mundialistas. Llega con sus 5 copas ganadas y como una de las selecciones a pelear por el título del 2026. 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
3: Así va el mundial con Tropicana. Ayer, Francia venció 2-0 a Marruecos. Después, ayer, 2-1 ganó España contra Bélgica. Y hoy, a las 4 de la tarde, estará jugando Noruega contra Inglaterra. Y a las 8 de la noche, Argentina contra Suiza. Las semifinales arrancarán a partir del próximo martes 14 a las 2 de la tarde y miércoles 15. Y la gran final, que será ya de mañana en 8 días, el 19 de julio, a las 2 de la tarde. Así va el mundial.
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0: Las mezclas del DJ Johnny Pino en esta tarde en Sube el Volumen a Tu Tropicana, algo de vallenato hasta ahora. Johnny, buenas tardes, ¿cómo vamos?
1: Mauro, buenas tardes para vos, para todos los oyentes que nos reportan la sintonía. Qué gusto estar con ustedes nuevamente. Fin de semana de puras mezclas, Mauro.
0: De Sube el Volumen a Tu Tropicana con el Johnny Pino. ¿Qué hay este fin de semana en Mamarrumba, Johnny?
1: Fin de semana de mucha fiesta, Mauro. Ya la expectativa la he dado por las redes sociales que las personas que han ido a Mamarrumba discoteca, allá se han dado cuenta de que este fin de semana va a tener una fiesta muy bacana. Hoy, 9 de la noche, estaremos allá muy puntuales para llevar una fiesta súper bacana hasta las 5 de la mañana, Mauro.
0: Pues hay que aprovechar definitivamente Mamarrumba, que está en el sector de la Badea, para que ustedes vayan, aprovechen, pasen bien este fin de semana que es de puente, puente que tocó, algunos estaban perdidos con el puente.
1: Ay, sí, la gente está perdida con el puente.
0: Se preguntaban, ¿de verdad es puente? Eso preguntaron harto, que si era puente.
1: ¿Cuántos puentes faltan, pues?
0: Bueno, y falta este y el dentro de 8 días, porque el próximo lunes es 20 de julio, ¿no? Este es 13, el próximo es 20, que es la conmemoración del Día de la Independencia, y que siempre es festivo, y entonces cayó este año un lunes, entonces va a ser también puente festivo el próximo fin de semana.
1: Bueno, esa fue la fiesta. Mañana estaremos también en actividad Mamarrumba. Recuerden, estaremos domingo de, yo le llamo domingo de remate de fiestas, para que ustedes se programen y estén bien juiciositos allá en esa buena discoteca que llama Mamarrumba en el sector de la Badea, Mauro.
0: Bueno, 2:40, ¿qué más tenemos, Johnny, en esta tarde con Sube el Volumen a Tu Tropicana?
1: Cumbia, cumbia para todos los oyentes que reportan la sintonía. Salud para Johnny Vélez. Reino reporta Johnny Vélez.
0: Johnny Vélez, ¿existe todavía?
1: Sí.

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1: Así va el Mundial con Tropicana y vamos a hablar de los goleadores, donde en el primer lugar están empatados con 8 tantos Kylian Mbappé y Lionel Messi, seguidos en el tercer lugar por Erling Haaland, que tiene 7 anotaciones, que estará jugando él hoy a las 4 de la tarde contra Inglaterra, el que es de Noruega, contra Inglaterra, que también tiene el cuarto goleador con 6 anotaciones. Harry Kane es el otro artillero que está liderando esta tabla de posiciones, y Lionel Messi, que hoy jugará a eso de las 8 de la noche contra Suiza. Vamos a ver cómo termina esta tabla de goleadores al final de este Mundial.

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0: Y ahí teníamos buenas noticias del Centro Comercial Unicentro que nos contaba Cristian en esta tarde. Tropicana, la más bacana, aquí está John Alex Castaño. Su nueva canción se llama Mi Tío. En Tropicana, la más bacana.

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2: Esta es Tropicana, la más bacana, y hasta ahora, ¿quieres impactar y escalar tu negocio? 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
0: Estamos en Tropicana, la más bacana, y son las 3 de la tarde con 6 minutos, 3 de la tarde con 6 minutos. Buenas, buenas, buenas, buenas, buenas, buenas, buenas, buenas, buenas, buenas, buenas, buenas, buenas, buenas. Qué rico acompañarlos en esta tarde, tarde bacana de Súbele el Volumen a tu Tropicana con el DJ Johnny Pino, Santimarina al aire. ¿Cómo me les va? ¿Qué tal? ¿Cómo me les ha ido? Buenas, buenas, buenas, buenas, buenas, buenas. El DJ Johnny Pino, ¿cómo está, DJ? Buenas tardes.
3: Santi, buenas tardes, qué rico saludarte, Santi, mano, bienvenido.
0: Hace tiempo no nos veíamos, hace días ya.
3: Hacía días no compartía yo con Santi, hombre. Ya me estaba haciendo falta compartir con Santi. Qué bueno tenerte por acá, Santi.
0: Qué bueno, DJ, también en verlo por acá en Tropicana, la más bacana. Y además con diferente información, porque seguramente este fin de semana que estamos estrenando Puente Festivo, que es en honor a la Virgen de Chiquinquirá, vamos a tener algo especial en Mamá Rumba. Vamos a hacer algo, la rumba normal como caracteriza cada 8 días. Un lugar seguro, confiable. Y además que usted puede ir con la familia, con los amigos, puede ir con la novia, puede ir con el novio, puede ir con quien usted quiera, o puede ir hasta solo y allá se arma su propio ambiente.
3: Allá se organiza. Y sabe que pueden las chicas que van solas, los chicos que van solos, siempre llegan esos grupos y resultan pues integrados bailando los unos con los otros, y eso se trata de que haya una familiaridad en todas las personas que lleguen y confianza para poder compartir con las personas que llegan a este buen sitio. Por eso tratamos de que siempre nuestra clientela y las personas que llegan a conocer por primera vez Mamá Rumba se sientan como en su casa, como poniendo el parlante ahí en la sala de la casa, pues, y compartiendo con todas las personas que llegan. Eso, de eso se trata.
0: Qué chévere. Así que completamente invitados para este fin de semana, para que vayan, disfruten y compartan en la discoteca Mamá Rumba con el DJ Johnny Pino, que es el DJ oficial de Súbele el Volumen a tu Tropicana aquí en la ciudad de Pereira. Y bueno, y también los oyentes a esta hora que se quieran reportar, que estén por ahí sintonizados, que quieran, venga, yo quiero escuchar, a mí me encantaría escuchar esta mezclita de esto. Pues bueno, ahí usted nos dice, muchachos, me gustaría escuchar esta canción mezcladita, y ahí nos vamos a hablar, nos vamos armando una tanda bien espectacular. María del Carmen Arango por acá se va sintonizando. Mi corazón, ¿cómo está? Bienvenida a este fin de semana con Puente Incluido en Tropicana, la más bacana. 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Y además ahí con Súbele el Volumen a tu Tropicana. 39 minutos, más saluditos por ahí de pronto, DJ.
3: Sí, claro que sí, Santi, saludote muy especial para el DJ Eduard. DJ Eduard nos reporta la sintonía. Eduard siempre fiel, fiel oyente de Tropicana y fiel oyente de las tandas de Johnny Pino. DJ, saludo para Tato, la garrafita Tato.
0: ¡Epa, Tato!
3: Un amigo que le dicen la garrafita Tato.
0: ¿En dónde está?
3: La garrafita Tato está aquí en la ciudad de Pereira. ¿Aquí por Pereira? Ahí deambulando el hombre.
0: Vea.
3: Es que es de las personas que le envían a usted eso.
0: Sí, sí, sí, sí, sí.
3: Envío y como que algo así.
0: Sí, pura chevecha.
3: Pura chevecha.
0: Pura chevechita y chevechita para este fin de semana.
3: Saludos especial para Mari, también nos reporta la sintonía. Mari siempre está ahí bien pendiente. Mari
0: es mi amor y escucha Tropicana, la más bacana. Así que si usted de pronto está por ahí sintonizado con Tropicana, quiere levantar la mano, quiere mandar una notica de voz, Santi, DJ Johnny Pino, yo escucho Tropicana, la más bacana, háganle de una, nos encantaría escucharlos a esta hora en Súbele, Súbele, Súbele el Volumen a tu Tropicana. ¿Con qué nos vamos?

0: volumen a tu Tropicana. Usted en la casa camellando, en donde sea que usted esté, pero siempre ahí pendiente, pegado, sintonizado con Tropicana, la más bacana. Oiga, ya hace 6 meses, ayer DJ Johnny Pino, y usted oyente a esta hora que está ahí con Tropicana, la más bacana, que se nos fue Jason Jiménez tan rápido como corre el tiempo. Un 10 de enero del presente año 2026, ayer cumplía 6 meses, medio año ya sin estar con el viejo, con el corazón de Jason Jiménez ahí latiendo a todo volumen, pero su legado musical continúa y todo suena aquí en Tropicana, la más bacana. Así que si me llegan 5 mensajes de sí Tropicana, hacemos una tanda de especiales de Jason Jiménez. A ver, 5 oyentes que digan sí Tropicana, o que me levanten la mano, que manden notica de voz. Sí, Santi, vámonos con esa tandita de Jason Jiménez. La hacemos de una vez. ¿A dónde? A través del WhatsApp de Tropicana, 316-213-1007. Nos vamos con tandita de Jason Jiménez. A ver, por acá Gio Marín dice sí. Por acá Miguel Duque del 502 dice sí. Jason Jiménez. Gloria Montoya dice sí, Tropicana. Vivian Ospina, hola corazón, dice sí, Tropicana. Martica Manegas dice sí, Tropicana. Jorge Gómez también dice que sí. John también dice que sí. Adriana Zapata, María del Carmen Arango, mi corazón, ¿usted cómo está? Fernando Giraldo desde Anserma Nuevo también dice que sí. Cristina dice que sí. Mi parcero el Javi dice sí. Por acá dice, hola, sí, hazla de una. Laura Daniela, es que se estaba era demorando, Santi. Bueno, mi amor. y es que lo regañan a uno también. Sí, a mí me gusta que me regañen.
1: Por acá Víctor nos dice que también, que de una. Jason Jiménez dice por acá, Alejandra también, que de una. Vámonos con Jason Jiménez, dice por acá Mateo. Ya dijo DJ, dice por acá. Salud especial para DJ Arru, mi parcero.
0: Oiga, que está en sintonía. ¿Con qué canción arrancáramos de Jason Jiménez?
1: A mí hay una canción que me encanta, DJ. A mí me encanta una, Santi.
0: ¿Cuál?
1: Me encanta una que se llama MLP.
0: Parce, usted y yo compartimos la misma canción favorita de Jason Jiménez. Creo que es una canción que no puede faltar. Es una canción que yo siento que el man se estaba desahogando.
1: Sí.
0: En medio de su... Él estaba en el top.
1: Sí,
0: el man se estaba desahogando, saca esta canción, la vuelve un palo nacional, internacional, y pues esa canción queda definitivamente para la historia.
1: Eso era para la historia. A unos les gustó, a otros lo criticaron, algunos colegas de él lo criticaron, y se llama como una tiradera entre artistas de música popular, pero la realidad es que Jason Jiménez iba un poquito más adelante, con todo el respeto que merecen todos los artistas de la música popular. Ese muchacho tenía una, y digamos que...
0: Era el que más, más caro cobraba también.
1: Unas ideas espectaculares, pensaba muy en grande, y hizo que la música popular pasara a otro nivel, y ese es Jason Jiménez, y lo vamos a recordar aquí en Tropicana.
0: Vea, por ejemplo, a usted y yo nos gusta MLP. Por acá dice Vete, también muy buena canción. Tenías razón, también me gusta mucho.
1: No,
0: yo creo que para mí sería MLP, Destino Final, y también Tenías Razón.
1: Tenía
0: ahí.
1: Razón,
0: sí,
1: ahí
0: esa es como mis tres favoritas
1: a
0: de
1: mí
0: Jason.
1: Me encanta mucho Jason Jiménez, De Pura Rabia, y una canción.
0: Uy,
1: esa canción es muy bien grabada, muy bonita. No, mejor dicho, de Jason Jiménez, lo que suene.
0: Y Ave María, así que nos vamos con tanda de Jason Jiménez, porque la voz del pueblo es la voz de Dios. Aquí en Tropicana, en Súbele el Volumen a tu Tropicana.

0: ustedes porque no pueden ver, pero se me hace chinita la piel, hombre, Johnny Pino, sí, sí. Porque definitivamente Jason Jiménez estaba en la cúspide musical de su carrera y pues lamentablemente pasa esto que ni él ni absolutamente nadie se lo esperaba, se nos va. Pero el catálogo musical, las canciones que deja este muchacho, pues esta es de alguna de las canciones, de las últimas, por decirlo así, que grabó, y aunque pues no era del año, pero sí llevaba ya sonando, ya se estaba impulsando, y pues lamentablemente cuando fallece Jason Jiménez, esta canción coge un impulso muchísimo más grande. Y pues esta canción yo creo que le dio la vuelta al mundo y Jason Jiménez ya en el cielo.
1: Sí, estaba muy fresquita esa canción cuando a Jason Jiménez le pasa lo que ya todos sabemos. Estaba muy fresquita esa canción y pues esa letra, yo digo que coincide mucho con lo que sucede. Entonces es algo que nos deja la marca de Jason Jiménez en el corazón. Y con el corazón, como lo decía este gran cantante de la música popular, y nosotros lo recordamos con todo el cariño y respeto y admiración para que la gente también se lo disfrute. Yo sé que hay muchos, él se llamaba jimenistas, ¿no?
0: Sí, sí, sí, los jimenistas.
1: Jimenistas.
0: Los jimenistas con el corazón. Sí. Mucha gente ahí que está en la casa, de pronto se le sale la lágrima, de pronto dice, jue madre, un muchacho tan joven, pintoso, millonario, con sí. Una familia, todavía con muchísimos años más de carrera, empresario, porque él mantenía varias empresas aparte de su música, y pues lamentablemente se nos va Jason Jiménez. Hoy lo recordamos después de 6 meses y un día, pues que ya no está con nosotros, ya es un angelito más y seguramente está en el cielo cantando con Darío Gómez. Y esa parte a mi hijo de madre me escaramucea todo el cuerpo. Estamos en Súbele el Volumen a tu Tropicana, son las 3 de la tarde ya con 34 minutos. DJ Johnny Pino, yo creo que hace tiempo no nos hacemos un buen ring, no nos metemos en esa tónica. Y me encantaría hacer un ring musical, usted qué dice, con... Ya venimos con popular, vámonos con vallenato.
1: Vallenato.
0: Vámonos con vallenato, vámonos
1: para,
0: con...
1: Para aquellas personas que llegan nuevas a la audiencia, pues les cuento que un ring musical entre Santiago y yo, entre Santi Marini y mi persona. Eso es algo serio, porque es que analizamos muy bien qué canciones vamos a programar para que los oyentes se la gocen. Yo quiero corcharlo con canciones más bonitas que las que él me va a pedir. Así de sencillo, yo quiero empezar y quiero iniciar.
0: Hágale, pues. Entonces, estamos en el ring musical con Tropicana, la más bacana. En Súbele, súbele, súbele el volumen a tu Tropicana. Vamos a ver el DJ Johnny Pino con qué inicia. ¿Con qué va a iniciar usted, mi muchacho?

0: vallenato del DJ Johnny Pino estuvo bueno cuando son las 3 de la tarde con 37 minutos, pero yo le tengo algo de los diablitos del vallenato, DJ Johnny Pino.
1: ¿Me tienes algo de los diablitos?
0: Le tengo algo de los diablitos del vallenato, la voy a sonar de una vez.
1: A ver, esto, ¿qué se viene, eso?
0: Que me tiraste al mar. Ay, ay, ay. Y usted desde ya puede ir perfilando cuál es su contrincante favorito. A su mano izquierda, el DJ Johnny Pino. Y a su mano derecha, en este ring musical, Santi Marín. ¿Quién le gusta más, DJ Johnny Pino o Santi Marín?

0: trin musical en Súbale el Volumen a tu Tropicana. Bueno, dos muy buenos vallenatos iniciando. Inició acá en su mano izquierda el DJ Johnny Pino.
1: Eso.
0: Y a su mano derecha también el Santi Marín. Ustedes ya, desde ya mismito a través del WhatsApp de Tropicana La Más Bacana, 316-213-1007, pueden estar perfilando cuál es su favorito. ¿Qué canción, qué vallenato le gustó más? ¿El primero del DJ Johnny Pino, el primerito de Santi Marín? Ustedes ya pueden estar iniciando sus votaciones. Por ejemplo, ustedes colocan DJ Johnny o Santi Marín, el DJ Johnny, Santi Marín, ya de una vez, 316-213-1007. Pero si usted dice, no, es muy temprano para estar eligiendo uno, ¿con qué se viene DJ Johnny Pino?
1: Póngale cuidado, pues, con lo que nos venimos. Dice,
0: ay, ay, ay, espera.

0: ese es un vallenato.
1: Yo soy cruel.
0: Ese es corronche, ese es corronchito. Ese es corronchito, ese es corronchito.
1: Son los chiches del vallenato.
0: Pues yo me voy a devolver 25 años en el tiempo. Uy. A una tremenda canción de la combinación vallenata. Y yo hoy quiero volar y quiero ganar acá en este ring musical de vallenatos con el DJ Johnny Pino Santimarín. Que hasta el momento, ¿usted quién le va gustando más? ¿Las canciones que ha colocado DJ Johnny Pino o las de Santi Marina? A ver, a través del WhatsApp, de una vez.

0: Renato, ese está por mi parte. Vamos a ver el DJ Johnny Pino, porque por acá de una vez, vea, de una vez ya se va perfilando quién. Y esto no hay segunda vuelta, DJ Johnny
1: Pino. No hay segunda vuelta.
0: No hay segunda vuelta.
1: Sí, sí, rapidito.
0: Por acá de una vez Cristina manda videito que está escuchando Tropicana, la más bacana. Por acá Javi Amarillito dice, Santi, no, la sacó del ring. Hernán Rojas dice, DJ Johnny.

0: Eso está supremamente parejo. Bueno, vota por los dos. Aleida Restrepo dice Santi. María del Carmen Arango dice Santi, vas ganando. Ahorita le mezclamos Noche de Cumbia. Luz Calderón también dice por acá Santi Marín. Como que los de Johnny Pino no vinieron hoy.
1: Vamos a ver. Aquí está Nelson Velázquez con Los Inquietos. Y Si Tú Estuvieras, una canción romántica. En ese ritmo musical con Santi Marín y Johnny Pino DJ.

Les coloco el coro de esta tremenda canción, porque a que no me dejo, no me dejo, no me dejo en este ritmo musical, el DJ Johnny Pino Santimarín. Esta es la última, así que usted aproveche estos segunditos. DJ Johnny Pino Santimarín, DJ Johnny Pino Santimarín, ¿quién gana?

0: rico verte por esos lados y que estés escuchando Tropicana, Santi.
1: Así que definitivamente es un empate entre el DJ Johnny Pino Santi Marín en este ring musical. Nos tocó el vallenato, ya venimos con más. ¿A quién sube el volumen a tu Tropicana?
0: ¿Sabe qué se viene para la próxima hora?
1: No, señor.
0: El balneario.
1: ¡Uy, música de balneario! ¡De una!

0: Johnny Pino, yo creo que es un empate, siendo coherentes.
1: Es un empate.
0: Paola Incapié dice DJ Johnny Pino, otro voto para usted, apúnteselo ahí. María del Carmen dice, uy, definitivamente quedaron empatados. Viviana Ospina dice, muy dura la decisión, pero me voy con Santi Marino.
1: Muy bien, bien, bien, excelente.
0: Ya, y dice por acá Javier el Amarillito, dices que eso fue que anoche le dieron poste a Santi Marín, definitivamente. Lady Correa, otro voto por el DJ Johnny Pino. La tía Lucely dice, ella vota por los dos. Ay, ella sí. Vota por los dos.
1: Así está también Orlinda, vota por los dos. Por los dos. Salud muy especial para Jenny.

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1: Así va el Mundial en Tropicana, la más bacana. Pues ahorita por cuartos de final, Noruega-Inglaterra. ¿Quién pasará? Un buen partido. Y todos los goles se los estaremos contando aquí en Tropicana, la más bacana. Así va el Mundial con Tropicana y con nuestros amigos de Aguardiente Antioqueño y la Nación Palas, que se

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1: Son las 3 de la tarde con 57 minutos.
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1: 3.58 en Tropicana.
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0: Y es que se dejó confundir, pero no de emisora, no se dejó confundir con Tropicana, la más bacana, porque es la emisora más bacana. Son las 4 de la tarde con 10 minutos, 4 o 10 minutos. En ese momento ya se encuentra jugándose el partido de Noruega-Inglaterra, esto por cuartos de final. A ver quién pasa ya a la siguiente fase de la Copa Mundial de la FIFA 2026. Y se los contaremos aquí en Tropicana, la más bacana. DJ Johnny Pino, ¿Noruega o Inglaterra?
1: Santi, yo te decía hace unos minuticos que cualquiera de los dos, pero me gustaría Inglaterra.
0: Bueno, a mí me gustaría más por Haaland, Noruega.
1: Para que vea, así.
0: Noruega.
1: Y a mí por Harry Kane.
0: Harry Kane.
1: Uy.
0: Y es que además los dos están ahí como goleadores. Harry Kane tiene seis goles.
1: ¿Seis goles tiene ya Harry?
0: Harry sí, y Haaland tiene ocho goles.
1: ¿Ocho goles tiene ya?
0: Ocho goles. Ocho, siete goles que está compartiendo ahí prácticamente. Ah, no, el que tiene ocho goles es Lionel Messi.
1: Estamos ahí como que sí, nosotros somos un informativos, vamos a informarnos bien.
0: A ver, por acá, miremos a ver para que no
1: nos queden dudas. Vamos a ver cómo está Santi ahí.
0: Ah, bueno, Haaland sí tiene siete. Los que están empatados es Kylian Mbappé, que jugó ayer con Francia, y Lionel Messi.
1: Tiene siete Haaland ya.
0: Sí, Haaland tiene siete. Tiene siete ese muchacho. Está ahí pegadito. Está ahí pegadito. Y bueno, y ahorita a las 8 de la noche también un muy buen partido de Argentina-Suiza.
1: Muy bien. Creo que es el rival que espera esa llave. Y
0: sí, señor.
1: Bueno, eso va a estar buenísimo. Va a estar Colombia ahí.
0: Pero bueno, no está. Son las 4 de la tarde, 12 minutos. Seguimos aquí en Súbele el Volumen a tu Tropicana. Ahí nos vamos a ver con música riquita, música tropicalacha, música que no puede faltar en balnearios, ¿sí o no?
1: No puede faltar en balnearios esas canciones que vienen a continuación, la música tropical, la cumbia, que tampoco faltan en las tandas de Mamarrumba esta noche de sábado, que ya nos veremos.
0: ¿A qué horas abren en Mamarrumba?
1: 9 de la noche, estaremos ya.
0: ¿Hasta las 6 de la mañana?
1: Hasta las 5 de la mañana.
0: Hasta las 5 de la mañana, muy desde bien. Las 9 de la noche, ahorita ya en 5 horitas mal contadas, hasta las 5 de la mañana, rumba completamente garantizada, con el DJ Johnny Pino, DJ oficial de Tropicana, la más bacana, y además el DJ también supremamente oficial de la discoteca Mamarrumba. Así que seguimos acá en Súbele, Súbele, Súbele el Volumen.

0: Temotas tremendas las mezclas a cargo del DJ Johnny Pino en esta tarde de sábado con Tropicana, la más bacana. Así que súbele, súbele, súbele el volumen. Este fin de semana con puente incluido, el lunes es festivo, por si de pronto no lo sabía y usted no se estaba programando, pues prográmese de una vez. Si de pronto lo puede descansar o va a decir, no, yo lo voy a trabajar. Pues es este festivo nuevo que pues autorizaron acá en Colombia, de la Virgen de Chiquinquirá, esta hora en Tropicana, la más bacana. Saludito por acá rápidamente para María del Carmen Arango, mi corazón hermosa. A ver, por acá manda notica de voz. ¿Qué onda, mija? ¿Cómo va? Eso, mi corazón, ahí bailando, moviendo el bote como Dios manda, escuchando, disfrutando con Tropicana. Saludito por acá para la tía Lucely, ya siempre pendiente y sintonizada, para Lady Correa, para mi parcero Javi el Amarillito, para Viviana Ospina, para Elsie Vanegas, un abrazo grande para ti, para Paola Incapié también, que nos escucha a través de la web, para Andrés Moreno de la UP 273, saludo para todos los amigos amarillitos, para la Mancha Amarilla, también para mis amigos buseteros que andan por ahí, para los que están en el servicio particular, ahí también pendientes y sintonizados con la mejor, con la más bacana, Tropicana 100.7. DJ, redes sociales para que de una vez nos sigan ahí en discoteca Mamarrumba, todos los oyentes de Tropicana.
1: Facilito, Santi, pueden ir a Instagram y buscar como Mamarrumba Discoteca. Mamarrumba Discoteca.
0: Facilito.
1: Sí, facilito, Mamarrumba Discoteca, lo pueden buscar ahí en Instagram, en Facebook, TikTok también tiene Mamarrumba. Y les voy a invitar para que vayan a mi página también, que es Johnny Pino DJ, Johnny Pino DJ, Johnny Pino DJ. Vayan a YouTube, denle seguir a esa página porque estoy subiendo unas mezclas súper bacanas de toda esa música que estamos aquí programando en Tropicana. Así que vayan, que quieren escuchar una sección de 30 minutos, 40 minutos, vayan a YouTube, buscan el canal de Johnny Pino DJ y pongan a rodar ese y nos ponemos a bailar ahí en la pieza. Puede ser facilito.
0: Ahí está, a ver por acá, Edwin, ¿qué mijo? ¿Cómo
2: va? Tropicana, muy buenas tardes.
0: ¿Qué más, papi?
2: Saludando al viejo Ramiro.
0: Ramiro.
2: Vamos para Santuario Risaralda.
0: Para Santuario
2: Risaralda. El viejo Paco por las vías.
0: Listo, papá, un abrazo gigante. A ver por acá, si mal no me equivoco, yo ahorita vi una noticia de Santuario. Ah, no, eso era en Pueblo Rico. No. Cancelado. A ver por acá, Nelson también está sintonizado con Tropicana, la más bacana. Dice que es nuevo oyente. Bienvenido, mi hermano, por acá a esta familia que día y día va creciendo más aquí en Tropicana. Más saluditos por ahí, DJ Johnny Pino.
1: Saludo para todo el combo de Bosques de la Acuarela, la perra de Juano, que están allá en sintonía. Siempre se reportan y dicen, aquí estamos presentes, firmes con Tropicana. Así que, bueno, para todo el combo allá de la perra de Juano.
0: Vea, si usted de pronto se quiere mandar una notica de voz, hágalo de una. Santi, yo escucho, súbele el volumen de Tropicana. O Santi, yo escucho Tropicana. DJ Johnny Pino, yo escucho Tropicana. Como usted quiera, Santi, DJ Johnny Pino, yo escucho Tropicana, la más bacana. Hágale notica de voz, ya mismo. ¿Será que nos llegan en 5 noticas de voz que digan, Santi, DJ Johnny Pino, o DJ Johnny Pino y Santi, yo escucho Tropicana? Vamos a ver que lleguen 5 noticas de voz. Mientras tanto, ¿con qué nos vamos, DJ?
1: Lo voy a devolver por allá a los años 90.
0: ¿Nos va a devolver?
1: Una canción, sí, los voy a devolver a los años 90, una canción muy clásica, pero muy comercial para estos tiempos. Esa canción le encanta a las personas y sé que a ustedes también les va a gustar, a viejo Santi le va a gustar, y bueno, cuando se quiera la suelto.
0: Así que suéltela de una vez mientras que usted va preparando la notica de voz. Yo escucho Tropicana, la más bacana. 4:31 minutos. Uy, sí, me di dónde era, DJ.

0: Bacana y estamos en Súbele el Volumen a tu Tropicana. Son las 4:39 4:39 y se empieza a mover este marcador entre el partido de Noruega e Inglaterra, con golazo a favor de Noruega a cargo del señor Andreas. Así que Noruega se coloca ahí al frente de este emocionante encuentro de Noruega-Inglaterra. Así que Noruega estaría clasificando a la siguiente fase de la Copa Mundial de la FIFA 2026. Tremendo golazo a esta hora, cuando son las 4:39. 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
0: Y estamos en Súbele el Volumen a tu Tropicana con el DJ Johnny Pino Santimarín al aire. Buenas. ¿Ustedes cómo van? ¿De dónde reportan sintonía? Están acá en el centro, están en Samaria, Poblado 1, Poblado 2. Están en Corales, en Cubita la Bella, en Belmonte. ¿En dónde se encuentran? En Combia. Uy, aguantando calorcito, qué rico. En Cartago también, qué calor.

0: las tandas a esta hora en Súbele el Volumen a tu Tropicana a cargo del DJ Johnny Pino. DJ Johnny Pino, gracias por habernos acompañado acá en Súbele el Volumen a tu Tropicana. Nos vemos a las 9 en la discoteca Mamá Rumba.
1: Nos vemos a las 9 de la noche, ya vamos para allá, ya vamos a llevar las bombas, los globos, para la loca, vamos a tener todo el desorden hoy en Mamá Rumba, así que lo esperamos allá a partir de las 9 de la noche. Gracias a todos los oyentes que se comunican y que siempre están con nosotros en Súbele el Volumen de Tropicana. Gracias, Santi.
0: Recuerde seguirlos en redes sociales, discoteca Mamá Rumba, también al DJ Johnny Pino, lo buscan de una y ahí van a estar un poco más en contacto. Recuerde que el DJ también hace la venta de la memoria, por si usted de pronto la quiere tener, ambientar un poco más de pronto ahí en sus fiestas, en sus rumbas, ahí mientras que usted está solito en la casa, pues de una también lo puede contactar a través de las redes sociales.
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0: Y antes de terminar este primer tiempo del partido Noruega-Inglaterra, pues el amigo de Erling Haaland, este señor Billigan, que juega en el Real Madrid, pues hace que este partido prácticamente vuelva a iniciar ahorita después del entretiempo en esta Copa Mundial de la FIFA 2026. 4 de la tarde con 50 minutos, Noruega tiene...

0: 1, Inglaterra tiene 1. Se van en empate al entretiempo.
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1: A esta hora en Tropicana la más bacana, son las 4 de la tarde con 57 minutos.
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0: 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En Tropicana son las
1: 4 de la tarde con 58 minutos en Tropicana.
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1: 4 de la tarde con 50 minutos en Súbele el Volumen a tu Tropicana.
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3: La hora en Tropicana, la más bacana, con nuestros amigos de Colpensiones, son las 5 de la tarde con 54 minutos.

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1: 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En Tropicana son las
2: 5 de la tarde con 55 minutos.
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0: Cuando son las 6 de la tarde con 14 minutos en Tropicana, la más bacana. A ver por acá saluditos que tengo represaditos a través de el WhatsApp 316-213-1007. Saludito por acá para Alberto, para Don Jairo, también está por acá Mari. Mari es mi amor, gracias por estar ahí pendiente con la emisora más bacana de todo Pereira. Les cuento que esto de la Copa Mundial de la FIFA 2026 sigue moviéndose. En ese momento ya se encuentra ganando Inglaterra 2-1 con gol de Bellingham. Tremendo golazo, muy buen gol ahí por el Mundial de la FIFA 2026. Y el partido terminará así porque nos fuimos de alargue, apenas van 97 minutos, van 7 minutos de 15 minutos del primer tiempo de alargue. De terminar así, estaría clasificando Inglaterra. 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
1: Bueno, así va el Mundial a esta hora cuando son las 6:30 de la tarde en Tropicana, la más bacana, porque ya estamos, bueno, ya inició el segundo tiempo de alargue entre Noruega e Inglaterra, en donde Inglaterra se está llevando el pase a la siguiente fase de esta Copa Mundial de la FIFA 2026. Así va el Mundial en Tropicana, la más bacana, 6:31 PM. Saludo para nuestros amigos de Antioqueño, la Nación Palas.

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1: 6:54 en Tropicana.
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